0: 2.0 reunió 30.5 millones de espectadores. El duelo de octavo de final entre México y Inglaterra superó esa cifra en 35.9 millones de espectadores.
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4: La gobernadora Maru Campos respondió a los señalamientos sobre un presunto abandono a municipios, asegurando que su administración mantiene diversos proyectos y programas en beneficio de la población. Ante las críticas atribuidas al alcalde con licencia de Ciudad Juárez, Cruz Pérez Cuellar, la mandataria estatal afirmó que existen acciones como Medi Chihuahua, Nutri Chihuahua y obras de infraestructura carretera que reflejan el trabajo del gobierno del estado. La gobernadora indicó que las declaraciones en su contra responden a posturas políticas y reiteró que su administración continuará impulsando proyectos en distintos municipios de la entidad.
5: No me merece contestar nada del señor que anda en... Pues habla de candidato, de precandidato, y ha dejado abandonado Juárez. Y tenemos el gobierno del estado muchas satisfacciones, muchos logros, muchos resultados, empezando por Medi Chihuahua, empezando por la infraestructura carretera, que se ha dispuesto una cifra única en el estado durante los últimos 3 sexenios.
4: El Servicio Nacional de Sanidad, Inocuidad y Calidad Agroalimentaria confirmó 11 casos de gusano barrenador del ganado, además de un nuevo caso en un perro posiblemente infectado en el municipio de Rosales. Se indicó que los reportes corresponden a Allende, Coronado, Cuauhtémoc, Hidalgo del Parral, Huejo, Titán, Jiménez, La Cruz, López Rosales, San Francisco del Oro, así como Santa Bárbara. A nivel nacional se contabilizan 1,696 casos activos. Senasica pidió a productores y familias mantener vigilancia, revisar heridas en sus animales y reportar cualquier signo sospechoso para una atención oportuna. La Secretaría de Educación Pública anunció una revisión a escuelas que ofrecen modelos de enseñanza militarizada. Esto tras el caso de Dafne, una adolescente que murió durante un curso de verano en una academia en Ciudad Madero, Tamaulipas. El titular de la Secretaría de Educación Pública, Mario Delgado, afirmó que este tipo de educación no está autorizada por la ley, indicando que ni la Dependencia Federal ni la Secretaría de la Defensa Nacional han avalado este modelo en planteles de educación básica.
6: Isaac del Toro hizo historia en el Tour de Francia 2026. Al finalizar en el tercer puesto de la clasificación general, conquistar el maillot blanco como el mejor ciclista joven y ganar la segunda etapa en su debut absoluto en la competencia, se convirtió con ello en el primer ciclista mexicano en subir al podio en París, acompañando al campeón esloveno Tadej Pogačar y al belga Remco Evenepoel. Maillot blanco se quedó con la camiseta de líder de los jóvenes tras dominar dicha clasificación durante gran parte de la competencia. Victoria de etapa también. Se impuso de manera brillante en la segunda etapa celebrada en Barcelona. Trabajó en equipo, respaldó de forma clave a su compañero de equipo, el ganador Tadej Pogačar, durante las 3 semanas de la máxima ronda francesa. Tenemos al mejor deportista de México encumbrado en la actualidad y se llama Isaac del Toro.
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Exa, ¿cómo están? Sean bienvenidos a la Frecuencia Naranja. Gracias por estar aquí conmigo, acompañándome en esta bonita noche para todas las personas que están aquí presentes. El día de hoy lo vamos a pasar bastante bien. Estamos arrancando la semana y espero que la estés disfrutando tanto como yo. De verdad es que yo estoy pasando un día ya tranquilito en este momento. Ya estamos de relax y vamos a disfrutar estas horas que tenemos juntos, ¿ok? Vamos a escuchar buena música, vamos a echar cotorreo, así es que ponte en contacto conmigo, 614-142-1009, te voy a estar esperando. Gracias por andar por acá. Lo que viene para arrancar esta noche es algo de música, es un cover de Laura Pausini, que la verdad es que la canción original a mí me gusta muchísimo. Este cover está bueno. Dime cuál te gusta más, ¿ok? Se llama Mariposa Tecnicolor. Sube el volumen en todas partes, ponte Exa.

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Algo de música por parte de Yuridia aquí en la Frecuencia Naranja en esta noche. Son las 7:49. Gracias por estar aquí conmigo. Carnales, voy a continuar, ¿ok? Espero que sigan disfrutando de esta nochecita, de todas las canciones que tengo para ti el día de hoy. Lo que viene por acá se llama La Villa. Sube el volumen. Esta canción está bastante joya. Vamos a disfrutarla juntos, ¿ok? 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
6: La gobernadora María Eugenia Campos Galván informó que la entidad se mantiene por debajo de la media nacional en casos de gusano barrenador. Esto de acuerdo con datos de la Secretaría de Agricultura y Desarrollo Rural. La Fiscalía General del Estado mantiene bajo investigación los videos difundidos en redes sociales, donde presuntamente se observó un enfrentamiento armado entre grupos delictivos en el municipio de Guadalupe y Calvo. El fiscal interino Francisco Sáenz Soto dio a conocer que se realiza un análisis del material para de esta manera confirmar su autenticidad, identificar a los posibles involucrados y esclarecer los hechos. El Servicio Nacional de Sanidad, Inocuidad y Calidad Agroalimentaria confirmó 11 casos de gusano barrenador del ganado, además de un nuevo caso en un perro posiblemente infectado en el municipio de Rosales. La presidenta Claudia Sheinbaum Pardo aseguró que el video difundido en redes sociales donde presuntos integrantes de una facción del cártel de Sinaloa se atribuyen el asesinato de 10 personas en Zacatecas no es real. Aspirantes rechazados por la UNAM llevaron a cabo una protesta en Ciudad Universitaria, ello para exigir que el examen de ingreso a licenciatura 2026 sea repetido de manera presencial. Ello mientras una comisión técnica revisa el desarrollo del concurso de selección y emite sus conclusiones sobre este proceso. Estados Unidos solicitó a México que aplique aranceles similares a los que Washington impuso al acero y aluminio provenientes de China, ello como parte de las negociaciones para la revisión del T-MEC. La propuesta buscaría establecer una barrera comercial común en Norteamérica, para de esta manera mantener beneficios para el acero producido en México, Estados Unidos y Canadá.
7: Majestuosa quinta edición del Mahalca Trail Run. La competencia reunió a 280 corredores en una jornada de desafío y contacto con la naturaleza, con una destacada participación de 280 corredores. Este domingo 26 de julio se celebró con éxito la quinta edición del Mahalca Trail, competencia de atletismo a campo traviesa que tuvo como escenario los imponentes paisajes del Parque Nacional Cumbre de Mahalca, consolidándose como una de las pruebas de montaña más atractivas del calendario atlético en Chihuahua. La justa reunió a 156 en los 10 kilómetros y 124 corredores y corredoras en los 21 kilómetros.
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0: algo de música por parte de Gloria Trevi aquí en la Frecuencia Naranja. Estas canciones tú las estás recomendando a través de la vía de WhatsApp. Te lo agradezco mucho, hermanos. Yo continúo por acá porque la verdad es que tenemos un ritmazo. Muy buenas canciones, muy buenas recomendaciones. Y tú también te puedes poner en contacto conmigo a través de la vía de WhatsApp ahí en el 614-142-1009. Te estoy esperando. Comunícate en este instante, ¿ok? Voy a estar por acá esperando ese mensajito. Así es que ponte en contacto conmigo. Vámonos, sube el maldito volumen. Sigue gozando y en todas partes, ponte Exa.
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Carnales, qué buenas canciones estamos disfrutando en esta noche. Gracias por estar conmigo. Salúdates por ahí a todas las personas que nos están sintonizando. Ya sabes que estás en Nexa 100.9. El día de hoy estoy muy contento de estar contigo. Estoy súper contento de estar acompañándote. Y me encantaría que te pongas en contacto con nosotros a través de la vía de WhatsApp, ahí en el 614-142-1009. Es que tú te puedes comunicar conmigo. Así es que si quieres hacerlo en este instante, te voy a estar esperando. Mándame tu mensaje. Vámonos con algo de música. Esto está bastante especial. Tú me lo estás pidiendo. Ya tiene rato esta canción. Es algo de Chayanne. 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

0: 54 minutos extra. Gracias por esa recomendación que dejas por ahí a través de la vía de WhatsApp. Vamos a continuar. Tenemos una canción pendiente. Se llama Si me hubieras llamado. Esto, la verdad, está sonando bastante aquí en la frecuencia naranja. Y es algo de música por parte de las Hash. Sube el maldito volumen, ¿ok? Sigue disfrutando aquí con nosotros. Y obviamente, recuerda que tú también te puedes poner en contacto a través de la vía de WhatsApp ahí en el 614-142-1009. Sube el maldito volumen, sigue disfrutando y en todas partes, ponte Exa.
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Yo soy Pollo Nájera. Buenos días. Oye, qué gusto saludarte a esta hora de la mañana. Bienvenidos sean a la Naranja Morning Show en este martes 28 de julio del 2026. Oye, por aquí andamos y no nos vamos hasta las 10 de la mañana. Acabamos de escuchar el Tucu Tucu Tú inglés en Miami. Anterior tuvimos a Mar Solís con Fuiste Tú. Y bueno, aquí quédate a disfrutar de todo lo que pues ya estamos preparados y listos. Oye, a esta hora de la mañana hay muchas cosas. A esta hora de la mañana tenemos la activación, tenemos el recital de canción. Por supuesto, mucha, mucha música. Ahorita estará con nosotros Laura Pausini, Diego Torres, Hash, Freddy Kitts, Ricky Martin, Shakira, Morat, Piso 21, Luis Fonsi, La La Love You. Y bueno, pues aquí estaremos continuando y ya quiero abrir la exalínea en el WhatsApp naranja 614-142-109. Oye, la evolución continúa. Antes el teléfono era el rey, pero hoy en día, pues ya el WhatsApp, la línea WhatsApp tomó presencia enorme. También recuerda que estamos a través de las redes sociales, en Instagram, Facebook, Threads, TikTok, YouTube. En todas partes nos vas a encontrar como Exa Chihuahua. Por ahí se están cargando fotografías, videos, notas, reels. Date la vuelta. Y a mí de manera personal me vas a encontrar como Pollo Nájera. Así le puedes poner en tu buscador y listo. Ya se armó. Aquí vamos a estar pues estas 4 horas de programa. Bueno, un poquito menos. 3 horas con 50, no, con 49 minutos. ¿Qué? Es el reloj el que manda. ¿Yo qué te digo? Oigan, pues las flash news llegarán por allá en las 7 de la mañana. También la tendencia, el cafecito Survivor, la caja. Oigan, la caja. Hoy es miércoles. Miércoles, míralo. Es martes de. ¿De qué? Sí, de eso. Sí, pues ya. Pollo Vader nos ha estado acompañando a lo largo de toda la semana pasada. Y yo creo que toda esta semana no va a faltar. No, no, no, no creo que falte. Honestamente, no creo que falte. Entonces, por aquí, espéralo. Muy, muy pronto aquí en el programa de esta mañana. Y bueno, saludando. ¿Es en serio? ¿Ya? ¿Ya? ¿Tan temprano? Ok, está bien. Yo no te digo nada. Hoy precisamente es tu día. Hoy, si no quieres tener filtros, no los tengas, Pollo Vader. No los tengas. Saludos allá a la gente en Irlanda que ya está bien, bien conectada en este momento. Gracias, Lord Irlanda, allá que nos está escuchando y bueno, pues atendiendo su local, quiero suponer. Cuando en Irlanda es la 1 con 13 minutos. Saludos, acá son las 6 con 13 minutos. Bueno, pues ya escucharon, ya anda por acá Pollo Vader y yo creo que nos va a estar acompañando todo el programa, haciéndonos compañía. A gusto. Vamos con música y ya regreso Laura Pausini, Mariposa Technicolor. Muy, muy buenos días. El día pinta para estar muy bien, ¿eh? Lord Runner, ya fuiste a nadar, ya fuiste a correr. Yo ya fui a jugar básquet. Nomás te digo, te la llevo de ganar hoy. Buenos días en todas partes. 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

0: Es Laura Pausini con Mariposa Technicolor, lo que acabamos de escuchar aquí en La Naranja Morning Show. Oye, 6 con 17 minutos. Por aquí andamos continuando con este programa de el día de hoy. ¿Qué pasa? ¿Qué pasa, Pollo Vader? Ok. Ya saben que yo nomás digo todo. Yo paso el dato de todo lo que nos dice Pollo Vader. Dice Pollo Vader que Lord Runner se aventó sus 5 kilómetros de hoy. Pero dice que esa foto que acaba de mandar Lord Runner, que es vieja, dice que no mientas, Lord Runner, porque aún no sale el sol. Uy, uy, uy, uy, uy, uy, uy. Yo nomás paso el dato, ¿eh? Ojo, ojo. Cuando esté sonando esta canción, no soy yo. Que quede claro, yo nomás estoy pasando, transportando la información que Pollo Vader anda dando. Porque acá se pone a pelear también por WhatsApp. Cuando firma, pone P-U-V. O sea, hace Pollo Vader. Oigan, vamos a la pausa y estoy de regreso con música. Recuerda que en un rato también, pues ya estaremos también con la activación de esta mañana. Aunque mucho ya, tempranito, entrándose su kilometraje matutino, su nadadita, su jugadita. Quédate, muy buenos días. Ya soy Pollo Nájera, ponte Exa.
1: Las curiosidades de tus artistas favoritos. Uno de los discos más importantes de la historia de la música es Abbey Road de los Beatles. No iba a llamarse así, sino Everest. Y la portada iba a ser tomada en la misma montaña en un viaje que haría la banda. Pero debido a que ya no había buena química en el grupo, decidieron ya no viajar. Y así la portada donde están los cuatro integrantes caminando en el paso de cebras se convirtió en la más famosa de todos los tiempos.

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1: ¡Yeah! ¡Wake up! ¡Wake up! ¡Wake up! Oigan, ya es hora, ya es momento de levantarte, moverte y darle para adelante. Oigan, ya hay que tomar acción a esta hora de la mañana. Ya, ni un momento más, ni un momento menos. Sí, si tú andas como que todavía pensando en que si te levantas o no, pues déjame decirte que ya es hora. Ya es momento. Ahorita a esta hora de la mañana está todo muy relajado. Está todo a gusto. ¿Sí o no, Lord Runner? ¿Sí o no, Lord Irlanda? Lady Grosella. ¿Dónde está la chica también que corre en las mañanas? Que siempre nos manda foto, pero no sé dónde quedó. No sé dónde estás. Bueno, pero ahorita es un buen momento para que agarres airecito. Si estás ahí en tu casa, pues ya tomes esta decisión, que es la más importante de tu día, que es despertar. Ya levántate. Empieza a estirarte, ¿sí? De arriba hacia abajo, de abajo hacia arriba, como tú gustes. Pero sí, hazlo. Estírate de lado a lado. Eso es, qué bien lo haces. Separa las piernas y baja. Eso es, muy bien. Hacia el otro lado, a ver, toma el pie derecho sin doblar rodillas. Ay, eso es. Vamos hacia el otro lado. Excelente. Ok, si estás ya lista, si estás listo, preparada, preparado, hagámosla de una. Ya es hora. Ya hay que hacerlo. Agarramos un sorbo de aire. Ahí, manténlo, manténlo. Suéltalo. Una última vez. Damos aire. Y le damos. Suéltalo. 3, 2, 1. ¡Wake up! 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

0: Wake up. Así estamos despertando ya. Espero que se hayas tomado esta decisión, ¿eh? Que sí es muy importante. Sí. Muchos dirán, ay, ¿para qué se levantan temprano? Pues que están locos. Somos privilegiados en poder despertar. Con eso te digo todo. Ya hay que levantarnos y ponernos en acción. Vamos a ir a la pausa de comerciales y al regreso, por acá, déjame ver qué viene. Morat con Silvestre, órale. También Ricky Martin y Shakira, órale. Piso 21, va. Bueno, aquí vamos haciendo esta playlist de esta mañana para que tú te quedes aquí disfrutando y ahorita regresamos con el recital de canción de esta mañana. Buenos días, hoy es martes 28 de julio del 2026. Ya soy Pollo Nájera. 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
1: Las curiosidades de tus artistas favoritos. Antes de llamarse One Direction, el quinteto de jóvenes había pensado llamarse UPS, que significaba Unique Selling Point. 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
3: Cuando dos personas están enamoradas, sus latidos se sincronizan.
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0: Es Piso 21, Marc Anthony y Vele aquí en La Naranja Morning Show. 6:52. Es hora de irnos con el recital de canción. Oye, mucha atención a lo que viene en este momento. Esto dice así. Yo qué sé. ¿Dónde está el amor? ¿En algún asteroide? ¿En un elevador? ¿En un rincón? ¿En internet? ¿En el monte Himalaya? ¿O en algún café? ¿En el norte o en el sur? Llegará por mí. Puede ser. Yo qué sé. ¿Dónde está el amor? ¿En alguna caja fuerte? ¿En el congelador? ¿Tumbao en un sillón? ¿Tal vez en un poema? ¿O en cualquier canción? ¡Órale! ¡Órale! Por acá, saludos a los no bautizados que andan con todo, y nomás no encuentran su bautizo. ¿Qué le hacemos? A ver por acá, Lady Sandwich. ¿Qué nos dice Lady Sandwich en audio?
1: Hola, buenos días. Es Shabba Dabada de OV7.
0: Fíjate que sí, sí. Shabba Dabada de OV7. Es que pues hoy era aplicable, ¿no?
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0: Está buena, está buena. Y si la dejamos completa, que corra, que corra.
3: Yo que sé dónde está.
0: Y con esto cerramos la hora. ¿Te gusta la idea?
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0: Ok, regresamos con las Flash News también. Con el fin del mundo de Lala Love You y Ajolotes Mexican. No le cambies, 6:55. La Naranja Morning Show está al aire. 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

Las curiosidades de tus artistas favoritos. La primera banda que formó el cantante argentino Miguel Mateos llevaba por nombre Cristal y lo hizo a la edad de 12 años.

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3: En el mundo hay más de 10,000 tipos de tomates.
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Buenos días, estás en La Naranja, Morning Show de EXA-FM 100.9. Oye, son las 7:05 y de esta manera, pues estamos ya continuando con este programa de el día de hoy. Oye, esta buena canción que escuchamos hace unos momentos, ¿dónde quedaste? ¿Dónde estás? estoy buscando Lala Love y Ajolotes Mexicans. El fin del mundo. A ver, no quiero ir a regarla. Déjame ponerla en favoritos porque la verdad, si no se me va a olvidar. Fin del mundo. Aquí estás. Ajolotes Mexicanos. Así es la canción que acabamos de escuchar. Bueno, dicho esto, pues ya estamos de regreso con la segunda hora de este programa llamado La Naranja Morning Show. Y por supuesto también que pues ya estamos pues bien listos acá, preparados para todo lo que viene a esta hora de la mañana, incluida las Flash News, la tendencia, el cafecito Survivor, la caja. Hoy además, pues ya sabemos qué día es. Desde temprano, ya por acá, Pollo Vader anda haciendo acto de presencia. Dijo, yo no me voy a perder el programa desde las 6 de la mañana. Y aquí está, acompañando. Ni modo. Así está con nosotros Pollo Vader. Ay, ay, ay, ay, ay. No tengan miedo. No tengan miedo, por favor. De hecho, por acá ya hay un sticker de Pollo Vader. Si quieres este sticker de Pollo Vader, puedes solicitarlo para que conozcas a Pollo Vader. ¿Cómo es Pollo Vader? Es un rockstar, ¿eh? Rockstar por completo. Oigan, pues sí, aquí va a estar acompañándonos y recordándote también que la exalínea en el WhatsApp naranja, tú puedes por acá ponerte en contacto en el 614-142-109. Es el número WhatsApp directo a la cabina. Al igual también las redes sociales están disponibles para que pues tú acompañes este programa del día de hoy. Saludos hasta Irlanda. Buenas noches, China. Buenas tardes, Irlanda. Hola, Canadá. Hola, Estados Unidos. Hola, Sudamérica. Hola, México. Buenos días, Chihuahua. Oye, estoy pensando, Lord Irlanda, ¿podrás también aceptar a Pollo Vader allá en Irlanda? O sea, no sé si producción esté también pensando en ir para allá o no, se me hace que sí, producción también. A ver, está producción, está Pollo Vader, está Pollo Nájera. Son muchos personajes, ¿eh? Son muchos.

0: personajes. Claro que sí. Aquí les compartimos este sticker de Pollo Vader para que pues no se lo pierdan. Ya, déjame ver. Aquí estás. Vamos a reenviarlo. ¿Quién quiere este sticker? Ustedes pídanlo y ahí les va a llegar. Dice, uy. Ah, ok, perfecto. Sin Pollo Vader, dice. Sin Pollo Vader no vienen. Ok. Creo que ya vamos a empezar a concretar esto, Lore Irlanda, ¿eh? Pollo Vader es más que bienvenido. Va, me gusta. Me gusta esto que está pasando. Están, déjame te comparto también el sticker. Déjame te lo comparto, Lore Irlanda. Todo tuyo. A ver, Lord Chilango. Claro que sí, Lord Chilango. Hay sticker de Pollo Vader. Ahí te va, Lord Chilango. Para que lo conozcan. Es un rockstar, ¿eh? Es el rockstar number one. Oigan, entonces, por acá estamos. Pues ya leyéndote y escuchándote. Pero antes de que otra cosa suceda y antes de que Pollo Vader se robe el protagonismo de la estación de radio, tenemos que irnos a platicar qué está pasando en el mundo. Las Flash News llegaron al programa. Blue Demon Jr., figura de la lucha libre mexicana, anunció que realizará una gira para despedirse de los cuadriláteros luego de 41 años de carrera. No es el accidente el motivo de mi retiro. Fui un padre ausente por mucho tiempo y ese es el motivo principal. Quiero darle mi tiempo y mi salud a mis hijos, a mi esposa y a mis amigos. Mi cuerpo ya está diciendo que le baje, aseveró el luchador en conferencia de prensa. Adiós al traje Godín. Japón rompe una de sus reglas más estrictas y ahora permite usar shorts y bermudas en oficinas públicas. Esto ante las altas temperaturas. El gobierno renovó la campaña Tokyo Cool Beast para que sus empleados puedan vestir bermudas, camisetas tipo polo y sneakers durante el calor extremo. La medida busca reducir el consumo de energía por el aire acondicionado, así como hacer más llevaderas las jornadas laborales sin perder de vista la formalidad del contexto. En un bar de Múnich, Alemania, las cervezas se mezclaron con cepillos y ligas. Se trata de un taller creado por una estilista local para que los papás aprendan a hacer trenzas, peinados y a cuidar el cabello de sus hijas. Detrás de esto hay un trasfondo clave: impulsar una crianza equitativa. Históricamente, el cuidado diario y el arreglo de los niños ha recaído desproporcionadamente en las madres. Este proyecto busca romper estereotipos y equilibrar las tareas del hogar. Oigan, de esto y más vamos a estar platicando a lo largo del programa del día de hoy para que te quedes a disfrutar. Son las 7:12. Vamos con audios. Lord Chilango, buenos días.
1: Buenos días. Oye, Pollo, no. ¿Cómo que Pollo Vader otra vez hoy? No, me acabo de enterar que Lady Vader le acaba de mandar un mensaje que necesita leche, que lleve leche a la Estrella de la Muerte. Así que no, le urge a Lady Vader la leche ahí en la Estrella de la Muerte. Así que hoy no puede estar Pollo Vader participando.
0: Yo ya intenté todo. Ya intenté todo, Lord Chilango. Ya intenté confundirlo, ya intenté todo. Y es muy complicado eso. Y fíjate que, pues mira, dejémoslo nomás por el lado amable. Hoy es martes, Lord Chilango. Entonces, pues déjalo que fluya, déjalo. Déjalo que ande ahí robando un poquito de protagonismo. No más que no se te haga costumbre, porque aquí te topas con pared. ¿Qué? ¿Qué? ¿Qué? ¿Qué? ¿Qué? ¿Qué? Tranquilos todos. Aquí podemos chocar, Pollo Vader. Chocan los egos y luego ahí se pone rudo esto, Se pone rudo. A ver, claro, claro que sí. Saludos, Lady Tribu. Oigan, estoy entrando por acá con la tendencia ya de esta mañana. Déjame por acá, ¿dónde quedaste? Aquí. Aquí estás, nota. Ay, no. Espérenme porque por acá me están pidiendo las notas. Claro que yes. Toda tuya. Toda tuya. ¿Por qué no? Aquí está. Espérame, porque aquí ando divagando un poquito con la tendencia de esta mañana. Porque según yo lo tenía aquí. Y nada que Pollo Vader me andas moviendo las cosas. Por eso te digo que está bien que vengas un día a la semana, pero imagínate todos los días, Pollo Vader, ya. Ya estás cayendo mal. A ver, déjame poner acá, ponerle. Ok. Hashtag cosas que te hacen sonreír sin querer. ¿Qué cosas te hacen sonreír sin querer? ¿Cuáles son esas cosas? Así que déjame aquí tus comentarios. Vamos a echar buena vibra, no como Lord Vader, Pollo Vader que anda aquí. Tal vez, ver a un bebé reírse a carcajadas. Puede ser, ¿no? Puede ser. O tal vez cosas que te hacen sonreír sin querer. Encontrarte dinero en un pantalón o en una chamarra que hace tiempo no usabas. Unos 200 pesitos. O esa pequeña paquita de dinero que... ¡Hala! ¿Dónde la había dejado? Y tómala en el momento que más lo necesitabas. Pues ya te hizo sonreír. Pues obvio. A ver, hashtag cosas que te hacen sonreír sin querer. Que un niño te salude como si te conociera de toda la vida. A ver, deja acá tus comentarios. No te sientas mal, Lord Runner, porque Pollo Vader te tiró carrilla muy temprano. Así que échale con tu audio del día de hoy. Hashtag cosas que te hacen sonreír sin querer. Oye, yo creo que esto que te hace sonreír sin querer, cuando hay una persona riéndose pero a carcajadas y que no puede controlarse, ¿no? Creo que sí puede ser contagioso, Dice por acá Lord Runner, un mensajito inesperado, buenos días, de esa persona especial. Pues, ¿qué te digo, Lord Runner? ¿Qué te digo? Pues, muy bien. Oigan, son las 7 con 18 minutos. Vamos a ir a música, vamos a la pausa de comerciales. Por acá voy a estar recibiendo tus mensajes, ¿ok? 614-142-109. Al regreso, por acá estoy reproduciendo audios. Y también al regreso doy lectura a algunos mensajes que están llegando por acá. Por lo pronto, vamos con Juanes. ¿Hagamos qué? Estoy de regreso. 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

0: Escuchamos música de Juanes, vamos a la pausa de comerciales y estamos de vuelta con el Cafecito Survivor del día de hoy. Son las 7:21 minutos. Ya soy Pollo Nájera. 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

0: Buenos días. 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

0: Novio policía, esto es música de André aquí en La Naranja Morning Show. Oye, buenos días, ¿cómo andamos? ¿Cómo va tu mañana? ¿Cómo va ya casi el final de tu mes? ¿Cómo vamos? ¿Cómo vamos? Oye, por acá llegan más mensajes. Dice por acá, hashtag cosas que me hacen sonreír sin querer. Dice Lady Grosella, una transferencia bancaria inesperada. Amanecimos materialistas. También me está contagiando Pollo Vader. Pues tal vez, ¿eh? ¡Toma nota, Lord Chilango! ¡Toma nota! Está diciendo cosas que puedes hacer. A ver, por acá también llega mensaje. Dice Lord Irlanda, hashtag cosas que te hacen sonreír sin querer. Cuando los últimos clientes se van sin tener que correrlos. Mira nomás la sonrisa eterna de ese día. Es la sonrisa final del día. ¿Está bien? Oye, acá estoy leyéndote. Ya sabes, sí, yo sé que estás haciendo tus anotaciones, Lord Chilango. Yo lo sé, yo lo sé. Yo sé que andas con todo el día de hoy. Oigan, quiero comentarles de una serie que me topé a través de la plataforma de Apple, Apple TV. Bueno, terminé una coreana que te había comentado, Así Aprenderás se llama, que esta mañana, si Pollo Vader lo permite, la vamos a estar platicando mañana, la serie de Así Aprenderás. Dice Lord Chilango, depende de cuántos ceros. Depende de cuántos ceros, Lady Grosella, ¿eh? Anda diciendo por acá. Dice Lord Runner, que no haga anotaciones, que haga transferencias. Mira nomás, mira nomás. Oye, bueno, retomando, fíjate, terminé Así Aprenderás, que está en la plataforma de Netflix. Y luego de ahí dije, pues, ¿qué voy a hacer ahora? ¿Qué me voy a encontrar? Y hace rato no encontraba algo que me relajara un poco, que los chistes malos cayeran en mí, que es la serie de Ted Lasso, se llama. Que de hecho, si no te diste cuenta o tal vez lo percibiste pero no supiste ni qué, Ted Lasso estuvo en el medio tiempo del mundial, del show de medio tiempo de la final del mundial. Cuando salió Justin Bieber, fue el que, cuando levantaron el señalamiento de cambio, la tarjeta de cambio, bueno, ahí era Ted Lasso el coach, y el asistente eran los que aparecían ahí. Que de hecho, yo había visto algo, pero también fue como, o sea, ¿qué onda con estas personas? Entonces ya toma más sentido el que haya sido de esta manera con Justin Bieber. Porque te platico el contexto un poco, si te animas a verla, qué chido, acá lo podemos platicar. Habla de un equipo de fútbol de primera división en Inglaterra. Y este equipo tiene esta idea, o bueno, la dueña quiere darle en la torre al dueño, que era su ex esposo. Entonces dice, ¿cómo le voy a dar en la torre? Ah, pues voy a contratar a un entrenador, pero de fútbol americano, que venga a entrenar al equipo de fútbol de primera división de Inglaterra. Así que ya sabrás, Ted Lasso llega sin ningún tipo de experiencia y pues debe ingeniarse pues todo, un entorno muy a su estilo para alcanzar el éxito. Así te lo dejo. Ya voy en la temporada número 2 y son capítulos digeribles, ¿eh? O sea, hay unos que duran 25 minutos, 30 minutos. Creo que el que más duró fue de 40 minutos. Y yo ni me di cuenta cuando ya se acabó la temporada 1 y yo, ¡ah! ¿Qué está pasando? Y pues ya, terminó. Pero ese está en la plataforma de Apple TV. Si tienes oportunidad de checarla, la verdad está interesante. Pues trae mensaje. Yo creo que también por eso me enganchó. Trae por ahí algunos mensajes subliminales en cuanto sí el entorno deportivo, pero junto con la vida real. Y ahí se van haciendo uno mismo. Y yo creo que eso fue lo que me enganchó. Pero imagínate. O sea, sí está bien que un coach pues tenga esta motivación. Y digo, eso es un coach. Pero ya en específico de un juego. O sea, porque ahí llega sin saber prácticamente nada. O sea, pero cuando te digo nada, es nada. Y no se basa simplemente en el juego. O sea, eso también cabe la pena hacerte ver que no es nomás del juego, sino que pues conlleva historias que pasan tras bestidores, que pasan los deportistas, que los egos, que historias de la dueña. O sea, todo lleva un conjunto de cosas. Y por eso te digo que quiero suponer que por eso me enganchó. Puede ser.
1: Hola, buenos días. Oye, sí, la de Tesla está muy padre. Y como dices, tiene mensaje, ¿no? Está suave. No es mi serie deportiva favorita. Prefiero Club de Cuervos aquí en México, pero está muy bonita, está suave y el humor está muy chido con este actor, el Sudeikis, está padre.
0: Sí, fíjate que cuando estaba viendo esto, de inmediato me fui a Club de Cuervos. Obviamente, producciones pues muy distintas. Club de Cuervos, pues un humor totalmente mexicano. O sea, ese sí te engancha con el humor mexicano. Y el humor, pues sí, este es un poquito, ¿no? Que digo un poquito, es un humor, pues, gringo, Inglaterra, chistes muy malos, pero está digerible. Obviamente también no es una serie apta para muy menores de edad, sino ya entrándole un poquito más arriba, porque sí trae, pues en algunos trae temitas fuertes, pero está interesante. Te digo, yo la vi en Apple TV, es una serie de ahí, porque me metí acá a ver ahorita y me está comentando por acá la plataforma de que también aparece en la de... En Prime Video también está. ¡Órale! Va. Me agrada. Pero sí, por ahí está Ted Lasso. Si tienes oportunidad, date chancita de verla. Está buena. Si andas como yo, a veces buscando cosas que ver y no encuentras nada... Porque realmente me ha pasado, ¿eh? Me ha estado pasando de que ya terminé algo y digo, ok, ¿y ahora qué puedo ver? Y no encuentras nada. Nada. Y fue como, hola. Por ejemplo, el fin de semana hasta se me hizo loco que estuvieran viendo la de La Garra de Adam Sandler de Netflix. Porque dijeron, ¿ya la viste? Yo, pues sí, pues desde que salió prácticamente. ¿Cuándo salió La Garra? La Garra... No, Garra se llama, ¿no? Garra de Adam Sandler. Acá está, 2022. 23, 4, 5, 4 años. Hace 4 años que salió esta película también. Algo de... Bueno, esta película totalmente deportiva, pues, de Adam Sandler. Oye, 7:37, vamos a ir a una pausa de comerciales y ahorita regresamos con más para que te quedes aquí disfrutando de este programa del día de hoy. ¿Qué pasó? ¿Qué pasó, Pollo Vader? Ahorita entras al aire. Ahorita puedes hacer y deshacer como quieras, porque hoy es martes, hoy es tu día, hoy dale como quieras. Pero ahorita, ahorita vamos a la pausa. No le cambies, ¿eh? Estamos de regreso. 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

0: ¿Qué es esto? ¡Producción! O sea, ¿cómo? ¿Está estacionándose en una moto aquí afuera en la cabina? ¡Ay, ay, ay, Pollo Vader! ¿Qué onda? Oigan, estamos de regreso aquí en La Naranja Morning Show. Escuchamos música de Grupo Frontera con Alejandro Fernández. Esto se llamó Cada Vez Me Gustas Más. Son las 7:44 minutos. Ay, ay, ay. No lo sé. Cada vez esto está más loco. De verdad, cada vez esto me asusta. No sé hasta dónde vamos a parar. No sé. No lo sé. Ay. Oigan, estamos de vuelta aquí con el programa de esta mañana de martes 28 de julio del 2026. Y sí, Pollo Vader ya anda por aquí. Pollo Vader ya estacionó su motocicleta, una Harley, aquí afuera. Ok, está bien, está bien. Te voy a dejar ser, Pollo Vader. Hoy es tu día, hoy puedes hacer lo que se te venga en gana. Está bien, tú, está bien. Oigan, la semana pasada dice Lady Grosella, dice, la esperanza es el último que muere. Ojalá hoy la caja empiece a tiempo. ¿Será mucho pedir? Si el martes pasado se logró un bautizo, ojalá también sea un gran día. ¡Ánimo! ¡Ánimo! ¡Ánimo! Todo se puede en este día. Oigan, pues vamos a darle en este momento. Ya hay que darle duro, duro, duro. Es hora, ya es momento de irnos a lo que toca, a lo que viene a continuación. Y bueno, ustedes ya escucharon de fondo, por aquí está Pollo Vader. Entonces, eso sí lo puedes decir tú, Pollo Vader, ¿eh? Hoy sí te puedo dejar que hables solamente para que digas lo que viene, lo que toca a continuación. ¿Qué es? ¿Qué es, Pollo Vader?
1: What's in the box?
0: Ahí está. Oye, sé parte de La Naranja Morning Show. ¿De qué manera? Comunicándote acá a través del WhatsApp en el 614-142-109. Y por acá tú puedes ser parte de La Naranja Morning Show. ¿De qué manera? Mandando audio, mandando texto, lo que tú quieras, lo que tú gustes. Dice Lord Texas, buenas, Pollo. Síguele, como quien estoy apuntando todo hasta que regrese Chris. Pues mira, desde un inicio, y qué bueno que acompañas, Lord Texas, que todo mundo sepa que Pollo Vader vino aquí desde la semana pasada, desde el día lunes, y nos dijo Pollo Vader que todo esto que está pasando aquí en el programa es gracias a Chris Vaquera por irse y dejar el programa. Eso es lo que dijo Pollo Vader. Yo solamente paso el recadito. Adelante.
2: Buenos días, Pollo Vader. Hoy hay una persona, un animal, una cosa, un alimento en la caja. ¿Qué será? Oye, Pollo Vader, y como ayer te tardaste mucho en llegar porque tuvieron que subir por ti hasta el techo con el helicóptero y ya no preguntaron mucho, yo creo que hoy mínimo 5 preguntas por cada audio se debería poder.
0: Gracias, Lord Chilango. Y dice Pollo Vader que esto es para ti. Dice Pollo Vader que esto es para ti. Oye, relájate, Pollo Vader. Relájate con la gente que ellos están bautizados. Ellos son parte de este programa. Tranquilo. Pero yo sí te voy a decir, Lord Chilango, es una cosa. A ver, por acá. Vamos con Lady Grosella. Adelante, Lady Grosella.
3: Buenos días, Pollo, Pollo Vader, familia naranja. ¿De qué color es lo que hay en la caja?
0: Ok, muy bien, muy bien. Oye, pues aquí yo estoy viendo blanco, azul, amarillo, rojo, fucsia, verde, transparente. Es lo que estoy viendo el día de hoy. Ok, y nomás acuérdense qué día es hoy. Por favor, por favor, Lord Runner.
4: Oiga, no, ahí sí tengo que estar del lado del Pollo Vader. O sea, como que muchos audio, muchas preguntas por cada audio. No, no es uno por audio. Que mande la gente audio.
0: Bien dicho, Lord Runner. Bien dicho. Ya ves, hay personas que sí te quieren, Pollo Vader. Hay otras que te desprecian, pero aquí le vamos dando. Lady Jeringa, buenos días.
5: Buenos días, Pollo, Pollo Vader. ¿Para qué sirve lo que hay en la caja?
0: ¿Para qué sirve? Sirve para ajustar. Me está pasando el dato, Pollo Vader. Yo nomás estoy hablando y lo dejo que haga y deshaga. Esto es gracias a Chris Vaquera. Ahí le pueden pasar el dato cuando regrese. A ver, entonces, 614-142-109 es el número WhatsApp directo a la cabina naranja. Ok, vamos por acá. Recibiendo más audios. Adelante.
6: Martes, de ser muy específico, en la caja hay una herramienta.
0: Ok, martes de ser muy específicos. Una herramienta. No, no es una herramienta. No lo es, no lo es. A ver por acá, ¿qué más? ¿Qué más traen? ¿Qué más? Échenle con los audios.
2: ¿Dónde se puede conseguir esa cosa para ajustar que está en la caja hoy?
0: Mira, si Pollo Vader contesta, te va a decir que lo consigas en internet. Esa es una realidad. Pero yo te puedo decir que te encuentras a lo mejor en el súper, en un supercito. Bueno, supersote.
7: Hola, buenos días. Es una cajita de hilos.
0: Es una cajita de hilos. Acuérdense que hoy es martes de ser súper, hiper específicos. Aguas, ¿eh? A ver, vamos acá. A ver. ¿Hoy dejará Pollo Vader que alguien gane? A ver, dice por acá Pollo Vader. Dice, ¿dónde se utiliza? Por acá nos pregunta persona no bautizada. Dice que se utiliza en los humanos. Ok, ok. Pollo Vader, si andas desatado, ¿eh? Andas pero desatado. Lady Washington.
8: Hola, buenos días, Pollo Nájera. Y buenos días, Pollo Vader. Oye, Pollo, ¿qué marca es lo que hay en la caja?
0: Fíjate que viene. Aquí sí te voy a ser bien honesto. Porque viene sin marca. O sea, no trae marca. Te lo juro que no trae marca. A ver, por acá. Buenos días, buenos días. ¿Dónde está? Dice por acá, persona no bautizada. ¿Es acaso un cinturón? ¿Será acaso un cinturón? ¡No! No es un cinturón. Dice, buenos días a los pollos.
9: Buenos días. ¿Qué forma tiene el empaque?
0: ¿Qué forma tiene el empaque? Es... a ver, déjame ver si no la voy a regar. Es cilíndrico. Es un empaque cilíndrico. A ver, vamos acá con más audios que llegan por acá de este lado. ¡Lady Jeringa!
10: ¿De qué materiales?
0: Ok, ok. Ahí van, ¿eh? Ahí van. Es de goma. De goma. ¡Lady Tribu!
11: Buen día, ¿quién es el autor?
0: ¿El autor?
11: Buen día, ¿quién es el autor?
0: ¿Autor? Pues es que no trae ni marca ni nada. O sea, aquí Pollo Nájera te está contestando. No trae marca, por eso no hay un autor como tal. A ver, dice para acá. Oigan, yo también quiero el sticker. Claro. ¿Dónde estás? Lady Jones. Aquí te comparto el sticker de Pollo Vader. ¿Quién era? Lady Jones, ¿verdad? Ahí está. Ya te llegó. Lady Grosella.
12: Buenos días. ¿Cuántas piezas vienen en ese empaque cilíndrico?
0: Ok, ok. Trae 2,000 piezas. Lady Elfo, claro. También te mandamos el sticker de Pollo Vader. Ahí te va. Lady Elfo, ahí estás. Ahí nos dicen qué piensan de ese sticker.
13: ¿Es un empaque?
0: ¿Es un empaque? Ah, no. No es un empaque, o sea, si viene empacado.
13: ¿Qué precio tiene?
0: Ok, por acá Lady Jeringa se va con el precio. ¡El precio! Ok, déjame te digo cuánto cuesta. Cuesta 359 pesos. Ok, ok.
2: ¿Cuánto cuesta?
0: Ok, ya lo acabamos de comentar, Lord Chilango.
2: Es un paquete de ligas de colores cilíndrico de 2,000 piezas que no sé cuánto cuesta porque todavía no hemos preguntado cuánto cuesta.
0: A ver, repitan por favor ese audio porque por ahí vamos ya, acercándonos.
2: Es un paquete de ligas de colores cilíndrico de 2,000 piezas que no sé cuánto cuesta porque todavía no hemos preguntado cuánto cuesta.
0: ¡Híjola! ¡Híjola! Ok, vamos bien, ¿eh? Solo recuerden que hoy es un martes de ser muy, muy específicos. Lady Totopo.
9: ¿Es un artículo de oficina?
0: No, no es artículo de oficina. Vamos acá escuchando Lady Cortadora.
14: ¿Qué tiene plasmado estas 200 piezas?
0: ¿Cómo? ¿Cómo que qué tiene plasmado? No entiendo esa pregunta. ¿Cuánto
14: cuesta? ¿Qué tiene plasmado estas 200 piezas?
0: No entendí esa pregunta. A ver, vamos acá con Lady Washington.
15: Oye, Pollo, ¿será un cilindro con liguitas que usan los dentistas para ajustar los brackets con 2,000 piezas con un precio de 359 pesos?
0: Pollo Vader. Es incorrecto. Es incorrecto. Oigan, ojo, ¿eh? Ok, vamos aquí nomás. Acuérdense que hay que poner todo en orden. Y tienen que decirlo completo. Aguas. Aguas cuando den su respuesta. Aguas. Ok, vamos por acá escuchando más audios. Adelante, por favor, con esos audios. ¿Qué más nos dicen acá de este lado? Adelante, Lady Tribu.
16: ¿Qué usos le das y en dónde lo venden?
0: Ese es Pollo Vader, ¿eh? Porque te fuiste con dos.
10: Cuesta.
0: ¿Cuánto cuesta? Cuesta 359. Lord Chilaquil. Adelante, Lord Chilaquil.
16: Es un empaque cilíndrico de 2000 piezas de ligas de colores de 359 pesos.
0: Uy, uy, uy, uy, uy. Está cerca. Aquí, perdón, Pollo Vader, pero si ¿sí tengo que hacerlo? Le pasó así, ¿eh? Le pasó así. Así le pasó, Pollo Vader. Lo siento, pero ellos también pueden ganar hoy. Lo siento, Pollo Vader. Todos tienen oportunidad. No chilaquil. Vamos acá con Lady Cortadora, adelante.
17: Es un cilindro de 2000 ligas de 359 pesos.
0: ¡Ay, ay, ay, ay, ay, ay, ay! ¡Ay, ay, ay, ay, ay, ay, ay! ¡Preguntaron más cosas! ¡Ojo! ¡Ojo! Pongan ahí atención. Recapitulando. Recapitulando un poco lo que pasa ahí. Pongan atención. Déjame acá, mando más Pollos Vaders. Aunque no me... aunque dice Pollo Vader que aunque no se los pidan, se los va a mandar. Pues bueno. Tú mándalos, Pollo Vader. Haz lo que quieras. Hoy es un buen día. Lady Washington.
18: Pollo. Es un cilindro con 2000 piezas que son ligas para el cabello, son ligas de colores, con un precio de 359 pesos.
0: ¡Ay, ay, ay, ay, ay! Ese audio está a casi, casi tener la respuesta correcta. A ese audio... le falta algo que preguntaron más temprano. ¡Ay, ay, ay, ay, ay, ay, ay, ay, ay! 6-14-1-42-9. 8 con un minuto. ¡Ay, ay, ay! Esto ya se acabó. Esto ya se acabó. No te rías, Pollo Vader, no te rías. Que esto es cosa seria. La gente se pone triste cuando no se gana en la caja. Ay. Vamos a la pausa. Al regreso, te digo exactamente qué es lo que había en la caja el día de hoy. También al regreso, tenemos promoción de Dulce Noviembre. Si tú quieres ser... persona que tiene su pastel delicioso, exquisito de Dulce Noviembre, ahorita vente a participar. Ahorita ya te digo cómo es que tú puedes entrar al sorteo. Y luego tenemos algunas notas que compartir contigo. Blue Demon Jr., figura de la lucha libre mexicana, ya anunció que va a realizar su gira de despedida. Después de 41 años de carrera. También en un bar de Múnich, Alemania, hay un taller creado por una estilista local para que los papás aprendan a hacer trenzas. Y luego en Japón están rompiendo su protocolo de vestimenta. Adiós al traje Godín. Ya dejan usar shorts y bermudas en oficinas públicas. Ahorita te platico esto también. Uy, se me hace que hablamos lo de Múnich, Alemania. Ahorita esto lo tenemos en un momento más aquí en el programa. Ya soy Pollo Nájera. Regreso en todas partes. 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
19: 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Al inicio de la carrera del grupo sueco ABBA, se hacía llamar Björn, Benny, Agneta y Annie Frith. Después

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Yeah, música de Timo. No hay que llorar. Es lo que acabamos de disfrutar aquí en La Naranja Morning Show. Muy, muy buenos días. Oye, voy por acá checando lo que hay en la caja. Y ahorita, porque si no se ponen bien choquis, el Pollo Vader se pone choqui aquí en cabina. Oigan, lo que había en la caja, ojo, era un bote de plástico cilíndrico con 2000 piezas de ligas para el cabello de goma multicolor de 359 pesitos. Eso era lo que había en la caja en esta mañana. Martes de ser súper,

súper, súper específico. No se logró, ni modo. Oigan, los que están pidiendo el sticker de Pollo Vader, con toda confianza, con toda confianza, aquí nomás solicítalo y aquí lo compartimos, con toda confianza. 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Oye, dicho lo anterior, voy por acá platicándote de un video nota que me encontré de este lado, porque hay un bar en Múnich, Alemania, en donde obviamente, ¿a qué van a un bar? Pues sí, a disfrutar, a compartir, a convivir. Bueno, aquí se comenta que las cervezas se mezclaron con cepillos y ligas. Hay una estilista local que hizo un taller creado especialmente para papás, para que aprendan a hacer trenzas, peinados y a cuidar el cabello de sus hijas. A ver, ojo, las hijas no están en el bar. O sea, ahí hay maniquís en donde tienen obviamente el cabello. Y pues por ahí está esta estilista poniendo o haciendo los, pues sí, las trenzas, enseñándoles a los papás cómo es que se hacen las trenzas. Y hay un trasfondo que aquí se comenta, que es, y que bueno, lo sabemos, es impulsar una crianza equitativa. Históricamente, el cuidado diario y el arreglo de los niños ha recaído desproporcionadamente en las mamás. Este proyecto busca romper estereotipos y equilibrar las tareas en el hogar. Hacer una trenza no es solo estética, es una herramienta para fortalecer el vínculo afectivo entre padres e hijas y crear recuerdos inolvidables. Oigan, digo, esto estamos hablando de que es en Múnich, Alemania. Yo no sé si aquí en la ciudad haya este tipo de talleres, que si existan o no existan. Digo, esto también pues puede ser obviamente en casa y preguntarle a mamá, oye, pues vamos a hacerle una trenza, o a ver, ya sabes, hacerte una trenza, me toca hacerte la trenza. Digo, de eso se trata, hacer visible esta parte. O de repente también, simplemente no nos vayamos tan lejos con la trenza. Es un chongo, una colita, que todo quede muy bonito. No sé, pero esta es una muy, muy interesante idea. Oigan, son las 8:13. Vamos con Ruleta Rusa. Esto es de Kenia Oz. Y ahorita regresamos con más. No le cambies, ¿eh? Muy, muy buenos días. 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

0: Ella es Kenia Oz y esto se llamó Ruleta Rusa. Oigan, vamos a la pausa y al regreso tenemos la sección ya lista de los espectáculos. Quédate aquí en sintonía. Más que espectáculos, metemos a... sí, obvio, a Blue Demon Jr., que está anunciando gira de despedida tras 41 años de carrera. 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
1: 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El nombre del músico saxofonista de la banda Maldita Vecindad, Sax, es Eulalio Cervantes. 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

0: Benny y Eric. Anterior tuvimos a Yuridia con Eres mi nada. 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Dicho esto, lo de dulce noviembre, la exquisitez, vámonos con lo que viene.
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0: Oigan, a ver, espectáculos. Y hay una leyenda viviente que está tomando una decisión sumamente importante en su carrera. Y fíjate que a mí me da mucha curiosidad en ocasiones, aunque sé por qué lo hacen, pero ver este proceso del cierre de una carrera exitosa. Estoy hablando de Blue Demon Jr., que está anunciando gira de despedida tras 41 años de carrera. Imagínate nada más. Esto está aunado a presentar su biografía titulada El Último Demonio, que fue escrito por el español Oscar Fernández. Y bueno, ahí está comentando pues parte de lo que pues sabemos. Digo, a lo largo del tiempo, los deportes te van creando un desgaste en tu cuerpo. Y también, pues tú te vas adaptando referente a lo que haces. O sea, ya no es la misma elasticidad, ya no es la misma velocidad. Entonces vas adaptando tu cuerpo conforme va avanzando el tiempo. Por acá comenta: no es el accidente el motivo de mi retiro. Fui un padre ausente por mucho tiempo y ese es el motivo principal. Quiero darle mi tiempo y mi salud a mis hijos, a mi esposa y a mis amigos. Mi cuerpo ya está diciendo que le baje. Así lo está comentando el luchador en la rueda de prensa. Oye, es que imagínate, también está no una sombra como tal, pero aquí también vale la pena decirlo tal cual como es. Su papá es Blue Demon. Él es Blue Demon Jr., hijo de la leyenda. O sea, esto tiene un peso grande. O sea, no es nomás decirlo, soy el hijo de la leyenda. No, o sea, tienes un peso gigante. O sea, la lucha libre mexicana, recordemos, hace muchos años, Blue Demon y el Santo. Y él es Blue Demon Jr., hijo de la leyenda. Entonces, por aquí también se hace comentario referente a esto. Él mismo lo comenta. No saben la responsabilidad que es llevar este nombre. Hay días interminables como enmascarado. La última gira será kilométrica, pero lo que mi padre forjó en mí no tiene nombre. Es un honor para que el público me haya hecho suyo. Lo agradezco con creces. Es lo que comenta. Pues que imagínate, O sea, toda esta travesía que se han vivido durante 41 años. Si yo voy en camino a los 15 años y estoy muy contento, porque eso va a suceder en el mes de noviembre. 15 años aquí en la Estación Naranja. Imagínate con 41 y todo el peso que, pues, que se ha dado. Me quedo definitivamente con todas las caras sonrientes y aplausos, con las arenas llenas cuando la gente coreaba mi nombre. Realmente me quedo con un buen sabor de boca, porque la lucha libre que a mí me tocó, que viví y que aprendí, fue la que me transmitió directamente mi papá. Lo que más aprendí fue la educación, tanto cultural como deportiva. Son 41 años de carrera. Mientras unos siguen en su carrera deportiva, te digo, adaptándose a los tiempos, hay personas que dicen, hasta aquí llego. Y es de grandes también, pues, reconocer que, pues, el cuerpo ya no es el mismo. O sea, es de grandes y de sabios alejarse en el momento correcto. Y creo que Blue Demon Jr. lo está haciendo de la mejor manera y lo está haciendo con un cierre espectacular. Oye, vamos a más música. Y ya estoy de regreso. Vamos con Christian Nodal. Esto se llama Miel con Licor. Ya soy Pollo Nájera. 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

0: Cristian Nodal. Esto se llamó Miel con Licor. 8:37. Vamos a hacer una pausa de comerciales. Hoy martes tenemos Test Naranja en un momento más. Y recuerda que a las 9 de la mañana por acá nos estará acompañando Natalie con la sección de finanzas. ¿Qué tiene para nosotros el día de hoy? Pues hay que descubrirlo ahorita en un ratito más. Muy, muy buenos días en todas partes. Ponte Exa.
1: 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Katy Perry ha escrito canciones para artistas como Selena Gomez, Miley Cyrus, Kelly Clarkson, entre otros. Buenos días en la Naranja Morning Show. Morning Show.
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Ella es Shakira y esto se llamó Nunca me acuerdo de olvidarte. Son las 8:49 y estamos en plena promoción. ¡Sí! 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Oye, vamos con el test naranja de esta mañana. Y el test naranja es... Este quiz sabe algo de ti que no querías admitir. ¡Ándale! ¡Ándale! Entonces, si tú estás escuchando el 100.9 y quieres el test naranja, te lo comparto con mucho gusto. En el 614-142-19. Obvio, obvio. Por aquí compartimos todo. No es que no lo supieras, es que preferías no decirlo en voz alta. Este quiz no te va a exponer feo, pero sí te va a señalar eso que ya sabes de ti. Aunque te hagas tantito, respira, elige sin pensar y deja que el internet haga lo suyo. Ok, vamos a hacer una exhibición en este momento. A ver, dice, cuando algo te importa más de lo que tú esperabas, tú te haces la cool, te clavas rápido, te pones a analizar, te tardas en aceptarlo, te distraes, te haces la fuerte. Cuando algo te importa más de lo que esperabas, me pongo a analizar. ¿Qué te molesta más de las personas? ¿La indecisión? ¿La intensidad? ¿La frialdad? ¿La falta de responsabilidad? ¿La superficialidad? ¿La necesidad de atención? Puede ser la indecisión. Cuando alguien no te responde, lo primero que piensas es, seguro está ocupada, ya no le importo, mejor yo tampoco escribo, seguro pasó algo, me está ignorando, no debería importarme. Seguro está ocupada. Sí. ¿Qué haces cuando sabes que algo va a doler? Lo enfrentas, lo pospones, te preparas emocionalmente, te haces la distraída, te adelantas al dolor, te convences de que no pasa nada. Cuando algo va a doler, uy, lo enfrento. ¿Cómo reaccionas ante los cambios inesperados? ¿Te adaptas? ¿Te estresas? ¿Los analizas? ¿Los evitas? ¿Te emocionan o te incomodan? Ay, yo me adapto. Ay, camaleón. ¿Qué te cuesta más admitir? ¿Qué te afecta? ¿Qué te importa? ¿Qué te equivocas? ¿Qué necesitas ayuda? ¿Qué te ilusionas? ¿Qué te da miedo? Yo creo que necesito ayuda.
Uy, uy, uy, uy, uy. A ver, ya salió algo aquí. Dice: te importa más de lo que dices. Aunque jures que no, sí te afecta. No es debilidad, es conexión real. Solo estás aprendiendo a no minimizar lo que sientes. Ok. Ahí está el test naranja de esta mañana. Oigan, vamos con Ricky Martin y Maluma. Con esto cerramos la hora. Y ahorita regresamos con las finanzas. Vente pa' acá. Ya soy Pollo Nájera. 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

0: Estamos de regreso a la Naranja Morning Show. Oigan, los días martes son de finanzas, al lado de Natalie, que ya nos está acompañando en esta mañana. Y vamos a escuchar qué tema tiene para nosotros, de esos que nos hacen sufrir tal vez. Natalie, buenos días.
1: Buenos días, Pollo. Buenos días, Chihuahua. Un placer estar con ustedes. No los quiero hacer sufrir hoy. De hecho, más bien quiero que platiquemos de un tema que parece ser más psicológico, pero tiene mucho que ver con nuestras finanzas personales. Y es que tal vez algunos de ustedes me puedan decir, Natalie, pues es que te hemos estado escuchando todas las semanas, todos los martes en La Naranja, y ya sé que tengo que empezar a ahorrar, ya sé que tengo que ver mi retiro, ya sé que tengo que hacer un presupuesto, todo eso que ya nos has contado, pero nada más no lo hago, lo pospongo y lo pospongo, y soy el rey o la reina de la procrastinación. Así que hoy quiero hablarles sobre esto de la procrastinación. Pueden aplicarlo para cualquier cosa de su vida, pero obviamente hoy hablaremos más sobre el tema de finanzas, ¿verdad? Entonces, ustedes por ahí en su mente, respóndanme esta pregunta. Hoy en mi vida financiera estoy posponiendo, ¿qué cosa estoy procrastinando? Puede ser revisar mis gastos, hacer un presupuesto, pagar una deuda, empezar a ahorrar, revisar qué onda con mi retiro o incluso hablar de dinero con mi pareja. Entonces, ¿qué onda con estas cosas que posponemos? Parece que nada más como que las vamos pateando hacia enfrente y como que decimos, pues mi versión futura que se preocupe de esto, pero no sé si ustedes están de acuerdo conmigo que esto que posponemos es como una piedrita en el zapato, ¿no? Como que no nos impide caminar, nosotros seguimos caminando y haciendo nuestra vida normal, pero como que la traemos ahí pendiente en nuestra cabeza, ocupando espacio, a veces nos incomoda, nos hace ruido mental. Y lo que nos dice la psicología es que procrastinar no se trata de que somos muy flojos o que no tenemos fuerza de voluntad. La procrastinación viene de evitar una emoción, tratar de evitar una emoción. Y es que, pues hay emociones incómodas. Por supuesto que nadie se quiere sentir incómodo, nadie quiere sentir vergüenza, culpa, claro que no. Y entonces es una forma de nuestro cerebro muy, muy listo de que evitemos sentirnos mal. Por ejemplo, a lo mejor no estás evitando hacer el presupuesto, sino que estás evitando la culpa que podrías sentir si te fijas en qué gastaste y en qué se te está yendo el dinero. Por ejemplo, a lo mejor no estás evitando como tal la tarea de pagar la deuda, sino la vergüenza de enfrentarte al tema de la deuda, de cuánto te endeudaste, o el miedo de enfrentarte a esa cifra. A lo mejor no estás evitando hablar de dinero con tu pareja nada más porque sí, porque eres muy flojo, muy floja, sino más bien estás tratando de evitar un posible conflicto. Y por supuesto que son cosas incómodas que queremos evitar a toda costa. Y de eso se alimenta el ciclo de la procrastinación financiera. Tenemos una tarea, voy a poner un ejemplo, esto de hablar con mi pareja sobre nuestras finanzas. Tenemos esa tarea que hacer, pero pues sí es incómodo pensar en ay, el conflicto que va a suceder o lo que nos vamos a decir o cómo va a terminar todo el asunto. Entonces mejor la pospongo, la pongo ahí en espera y temporalmente me alivia porque digo, ay, qué bueno, hoy no va a ser mi problema. Hoy este no va a ser mi problema, tengo otras cosas que resolver, pero la verdad es que ahí abajito sigue estando vivo ese conflicto, seguimos pendientes con esa tarea y empieza también a acumularse algo de culpa porque no lo hemos hecho, de vergüenza, de ansiedad porque no lo hemos arreglado. Entonces, aunque hay un alivio temporal,

0: no es un alivio al 100%. Y este alivio temporal es lo que mantiene vivo el ciclo, ¿sí? Entonces, espero que ustedes estén por ahí reflexionando. A todos nos ha pasado esto de la procrastinación. Insisto, puede no ser precisamente en el ámbito financiero, pero en el ámbito financiero, por supuesto, que también sucede. Entonces, primera cosa que les puedo decir al respecto es, si estamos esperando sentirnos 100% libres de emoción incómoda, nunca lo vamos a hacer. O sea, si estoy esperando sentirme 100% listo y 100% segura de que no me voy a sentir culpable, con ansiedad, con vergüenza, o que a lo mejor no va a ser incómodo este proceso, pues la verdad es que nunca lo voy a hacer, porque el proceso en sí mismo lleva un cachito de incomodidad, sí, pero también es incómodo estarlo posponiendo, díganme si no es cierto. Entonces, de todas maneras hay cierta incomodidad, Pollo. ¿Cómo la ves hasta ahí? Vamos bien, sí, reflexionando.
1: Sí, claro. Y fíjate, yo quiero agregar que no sé, ahí también desde la parte financiera y psicológica, que a veces cuando te empieza a doler algo, es cuando volteas a ver y dices, ay, era esto, esto era, ¿por qué no lo arreglé antes? ¿Por qué no le puse atención a las cosas? Pero hasta que no te pasan las cosas, ahí estás ya poniéndole atención a eso.
0: Sí, sí, no, hasta que la situación ya se vuelve como una emergencia y ya no hay de otra más que abordarla, solucionarla, pues, pero a lo mejor si hacemos un poquito de memoria, decimos, no, pues ya sabía yo que esto venía descomponiéndose, que esto necesitaba mi atención, pero pues lo estaba postergando y postergando y postergando. Entonces, aquí les quiero dejar 5 pasos para que empezar a masticar esto que traemos pendiente. Por ejemplo, les voy a poner un ejemplo. Ya sé que tengo que hacer mi presupuesto, revisar en qué estoy gastando, porque pues yo trabajo mucho y no sé dónde se está yendo el dinero. Entonces, empecemos con este ejemplo. Les quiero dar 5 pasos para que vayamos trabajando en ello. Lo primero es identificar muy claramente qué tarea estoy posponiendo. Sí, puede ser financiera, puede ser de otro tema. Pero en este caso, ¿cuál es la tarea financiera concreta? No, pues tengo que revisar mis gastos desde hace tiempo que lo traigo arrastrando y nomás no lo he hecho. Bueno, paso número 2. ¿Qué sientes cuando piensas en hacerlo? O sea, ¿qué emoción aparece? Bueno, pues la verdad es que cuando pienso en revisar mis gastos, primero siento mucha flojera. Y luego la verdad es que me doy cuenta que me da algo de ansiedad, me da algo de miedo ver en qué se me está yendo el dinero y a lo mejor de comodidad porque no quiero dejar de gastar en lo que estoy gastando. Entonces, ir ahí pensando un poquito de qué pasa cuando pensamos en hacer esa tarea. Porque eso, como les decía antes, eso es lo que se está haciendo. Está haciendo que se repita el ciclo de posponer y posponer y posponer. Entonces, ¿qué emoción aparece? Y número 3, paso número 3, ¿qué pensamiento viene a tu mente? ¿Qué te dice tu mente al respecto? A lo mejor te dice como algo como, hoy no, es que seguramente me pasé, estoy gastando horrible, mejor ojos que no ven, corazón que no siente, mejor ni me meto ahí. No sé, algo que tu mente te diga cuando piensas en hacer esta tarea. Muy bien, paso número 4. Este es muy importante. ¿Qué estoy perdiendo por no hacer esta tarea? Sí, o sea, porque me queda claro que estoy ganando algo de alivio temporal. Temporalmente no me estoy enfrentando a la situación y temporalmente me siento bien. Pero algo me está costando también. Algo estoy perdiendo. A lo mejor estoy perdiendo dinero, a lo mejor estoy perdiendo tranquilidad, a lo mejor estoy perdiendo amistades porque no les he pagado la deuda que les tengo que pagar. Entonces, ¿qué estoy perdiendo? Esto tiene un costo, no es de a gratis tener las cosas ahí en espera. Entonces, algo estoy pagando por tener las cosas en espera. Este punto es muy importante, hacer consciente de qué estoy perdiendo. Y punto número 5. ¿Cuál sería el primer paso chiquito, la acción mínima que puedo hacer hoy? O sea, es una tarea enorme esto de pagar la deuda. Ok, vámonos con el primer paso, el más diminuto paso que puedas dar hoy. Ese es el que vamos a hacer el día de hoy. Entonces, en el ejemplo de revisar mis gastos, a lo mejor el primer paso pues es abrir aquí un cuaderno y apuntar el día de hoy en qué estoy gastando. Hoy, nada más. O en qué gasté el fin de semana. Ese es el primer paso, más chiquito, la acción mínima. No tengo que resolver el mundo, no tengo que resolver mis finanzas el día de hoy. Solo dar un pequeño paso, una acción mínima hoy, y luego ya mañana damos otra acción mínima, pero el día de hoy nada más es lo que me interesa. Entonces, estos son los 5 pasos para tratar de salir del círculo de la procrastinación, que es difícil de romper, pero no imposible, chicos.
1: Muchísimas gracias, Natalie. Y bueno, ahí para que pongan atención a cómo están las finanzas actualmente, y si te estás haciendo loca, loco, ya sabes qué está pasando. Natalie, por favor, compártenos dónde podemos pues seguirte en redes sociales, dónde también podemos escuchar contenido extendido.
0: Claro que sí, con muchísimo gusto nos podemos seguir estando en contacto ahí por Instagram en @miplan_afuturo, en Facebook Mi Plan a Futuro, y también en La Gastadera Podcast, donde hablamos de estos temas de finanzas personales y psicología, pues un poquito más en extenso. Efectivamente, una vez a la semana tenemos nuestro nuevo episodio. Nos encuentran en YouTube y en Spotify. Por ahí los vemos, los escuchamos y los leemos.
1: Muchísimas gracias, Natalie. Nosotros vamos con música de Karol G y Manu Chao. Estás viajando por el mundo. 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

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Rehab, una de las canciones que puso a Amy Winehouse en la cumbre del éxito, fue creada por accidente. Mientras caminaba con el productor Mark Ronson, él le comentó a la chica que varios de sus amigos querían meterla a rehabilitación y en ese momento Amy improvisó la letra. They tried to make me go to rehab, but I said, no, no, no.

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0: Es María José, aquí en La Naranja Morning Show. Oye, 9:34 minutos y contando. Estoy por acá de vuelta y comentando una de las notas que platicábamos a eso de las 7 de la mañana, que es cuando llegan las Flash News aquí al programa. Y fíjate esto que está pasando en Japón. Están rompiendo una tradición que, pues, que es la vestimenta. El traje oscuro, la camisa blanca y la corbata, incluso en verano. El gobierno de Japón, Tokio, dicen, oye, a ver, tiempo fuera. Tokyo Cool Biz. Esta campaña permite a los empleados vestir ropa más ligera, incluidos shorts, camisetas y tenis. Esto es para enfrentar cada vez más las extremas temperaturas y algo importante también, que a lo mejor no se está viendo, reducir el consumo de energías en oficinas. Así las cosas. Y bueno, esta medida o este cambio drástico, pues se está dando porque ya no hayan qué hacer con el calor. O sea, si ayer aquí en Chihuahua estábamos a 38 grados, quítate que ahí te voy, 40 grados allá. Oh, está duro, ¿eh? Y vienen cosas más fuertes. Por ahí se está haciendo este debate, pero es algo que no se había visto allá en Tokio. O sea, algo inusual que estén pues cambiando los protocolos de vestimenta. De órale, si no tienes algo formal, así, algo importante, tú vente en shorts. O ¿sabes qué? Mejor aplícate y quédate en tu casa. De allá saca la chamba y ya no nos metemos en broncas. Te quedas allá y listo. O sea, son ahora sí que los ajustes que están haciendo. Otro de los ajustes es incluir horarios tempranos, el uso de mapas de calor y esta vestimenta cómoda. Pero esto también es dependiendo del momento, el lugar y la ocasión. Pero sí, el cambio más visible son los shorts que van a estar usando los empleados del gobierno de Tokio. Así las cosas. Digo, no sé cómo sean las oficinas allá, de que pues a lo mejor están tras un mostrador y no ven la parte de abajo. O sea, nomás ven la parte de arriba y ya. Pero pues andan más cómodos. Esa va a ser una realidad por completo. Oigan, son las 9:38 minutos. Vamos a ir a la última pausa de comerciales de este programa. Y estamos de vuelta. Llegará por acá Cani García, Panteón Rococó, CD9. Ellos serán parte ya de la recta final del programa. Muy, muy buenos días. Ya soy Pollo Nájera. 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
1: 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El nombre verdadero de la cantante argentina Cazzu es Julieta Cazzucchelli y desde los 11 años comenzó a cantar.

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1: Ok. Aquí vamos.

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Escuchamos a CD9 con esto que se llama Otra Vez. También tuvimos a Panteón Rococó con Rojo y La Mala Era Yo de Kany García con Yuridia. Son las 9:51 y ya estamos llegando al final de este programa de el día de hoy. Oye, antes de despedir y que otra cosa suceda, vamos por acá ya echando a volar la tómbola virtual para conocer a la persona ganadora que tendrá ya su delicioso pastel de dulce noviembre. Entonces, adelante, adelante todos los audios. Participan.

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1: ¡Sí! ¡Ya ganaste! ¡Felicidades! ¡Felicidades! Por ahí nos vamos a poner en contacto contigo para que puedas disfrutar de el delicioso sabor de dulce noviembre. Oye, y antes de despedir, tengo que decirte qué hubo hoy en el programa. Blue Demon Jr., figura de la lucha libre mexicana, anunció que realizará una gira para despedirse de los cuadriláteros luego de 41 años de carrera. No es el accidente el motivo de mi retiro. Fui un padre ausente por mucho tiempo y ese es el motivo principal. Quiero darle mi tiempo y mi salud a mis hijos, a mi esposa y a mis amigos. Mi cuerpo ya está diciendo que le baje, aseveró el luchador en conferencia de prensa. En un bar de Múnich, Alemania, las cervezas se mezclaron con cepillos y ligas. Se trata de un taller creado por un estilista local para que los papás aprendan a hacer trenzas, peinados y a cuidar el cabello de sus hijas. Detrás de esto hay un trasfondo clave: impulsar una crianza equitativa. Históricamente, el cuidado diario y el arreglo de los niños ha recaído desproporcionadamente en las madres. Este proyecto busca romper estereotipos y equilibrar las tareas en el hogar. ¡Adiós al traje Godín! Japón rompe una de sus reglas más estrictas y ahora permite usar shorts y bermudas en oficinas públicas. Esto ante las altas temperaturas. El gobierno renovó la campaña Tokyo Cool Deep Beef para que sus empleados puedan vestir bermudas, camisetas tipo polo y tenis durante el calor extremo. La medida busca reducir el consumo de energía por el aire acondicionado, así como hacer más llevaderas las jornadas laborales, sin perder de vista la formalidad del contexto. ¡Ya nos vamos! Y digo ya nos vamos porque Pollo Vader me acompaña. Sí, hay que dejar que ya disfruten de XFM 100.9, Pollo Vader. Ya nos despedimos. Recuerda seguirnos a través de las redes sociales: Instagram, Facebook, Threads, TikTok. En todas partes estamos como Exa Chihuahua. Y a mí de manera personal, junto con Pollo Vader, me encuentran como Pollo Nájera. Disfruta tu día. Recuerda que cuando juntas tus pasiones, la magia sucede. Y como diría el señor Gustavo Cerati, gracias totales. Pollo Vader, acompáñame a decir la frase más escuchada por todo Chihuahua. 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
3: La Fiscalía General del Estado mantiene bajo investigación los videos difundidos en redes sociales, donde presuntamente se observó un enfrentamiento armado entre grupos delictivos en el municipio de Guadalupe y Calvo. El fiscal interino Francisco Sáenz Soto dio a conocer que se realiza un análisis del material para de esta manera confirmar su autenticidad, identificar a los posibles involucrados y esclarecer los hechos. Y es que la Fiscalía busca determinar si las imágenes corresponden a hechos reales, para así establecer las responsabilidades correspondientes ante el contexto de violencia que se presenta en la zona.
4: Y estamos realizando las investigaciones para poder individualizar las personas que participan en dichos videos y en algunos otros casos, pues verificando la veracidad de los mismos. La realidad es que es una zona que trae, como ya conocemos, una problemática de conflicto entre grupos de la delincuencia organizada y tenemos una presencia permanente, coordinación permanente y desde luego un trabajo de inteligencia permanente de los tres niveles de gobierno en dicha zona.
3: Aspirantes rechazados por la UNAM llevaron a cabo una protesta en Ciudad Universitaria. Ello para exigir que el examen de ingreso a licenciatura 2026 sea repetido de manera presencial. Los jóvenes denunciaron una presunta trampa masiva durante la aplicación en línea, señalando irregularidades en los resultados al considerar que hubo un aumento atípico de puntajes elevados en algunas carreras. Durante esta movilización, los inconformes solicitaron a la UNAM que garantice un proceso transparente para recuperar la confianza de los estudiantes. La máxima casa de estudios informó que suspendió temporalmente las inscripciones de licenciatura, ello mientras una comisión técnica revisa el desarrollo del concurso de selección y emite sus conclusiones sobre este proceso. Estados Unidos solicitó a México que aplique aranceles similares a los que Washington impuso al acero y aluminio provenientes de China, ello como parte de las negociaciones para la revisión del T-MEC. La propuesta buscaría establecer una barrera comercial común en Norteamérica, para de esta manera mantener beneficios para el acero producido en México, Estados Unidos y Canadá. Y es que de acuerdo con fuentes cercanas a las conversaciones, México analiza la petición dentro del diálogo bilateral. Sin embargo, aún están pendientes de definir los productos y las tasas que podrían aplicarse. Las negociaciones también incluyen temas como la industria automotriz, seguridad económica, trabajo y agricultura.
5: Siguen los ecos del Mundial. Parece que México levantó todas las miradas del mundo. No solo en el fútbol está ocurriendo esto. Muchos países voltean a ver a México como un buen socio en negociaciones. México avanza para potencia. Al parecer, el partido contra Inglaterra rompió todas las expectativas. México está de moda por la alegría de la gente que transmite, que cobija al que lo necesita. México es sinónimo de hermandad. Por eso todo mundo fija la mirada como el sueño mexicano. La final de la Copa del Mundo entre España y Argentina, que ganaron los ibéricos 1-0, reunió 30.5 millones de espectadores. El duelo de octavo de final entre México y Inglaterra superó esa cifra en 35.9 millones de espectadores.
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¿Qué tal te encuentras? Ya son las 10 con 8 minutos de este martes. Martes 28 de julio y estamos súper listos para Reconexión. Así es. Llegaste aquí a Reconexión en la Frecuencia Naranja, esta hora que se ha vuelto de tus favoritas, yo lo sé, porque reconectamos con artistas y canciones que nos marcaron a ti y a mí para siempre. Así que, si quieres pedir tu rola, pedir tu artista, recordar muy buenos tiempos, pues comunícate conmigo en el 614-142-109 o a través de redes sociales puedes encontrarnos como Exa Chihuahua en Instagram. Estoy bien contenta de que estés por acá y venimos a pasarla súper mega increíble, así que vámonos con muy buena música. Te traigo algo de Pepe Aguilar, esto es Prometiste. Súbele el volumen y ponte Exa.

0: cómo le estamos pasando aquí en Reconexión en Exa 100.9. Esto fue Claridad. Oye, esta canción quiero comentarte que de hecho salió principalmente, fíjate bien, originalmente es de Humberto Tosi, ¿no? Él la lanzó con el título de Stella Stay en 1980. Y bueno, la versión más famosa que ahorita conocemos hasta el día de hoy, claro que es por Menudo, que sacó en 1981. Pero justo esta versión que escuchamos es de este grupo que se llama El Reencuentro, Claridad, algo que se lanzó en 1998. ¿Qué te parece? Oye, ¿qué te parece si también continuamos con muy buena música? Ya son las 10:18, pero ahorita se viene algo de NEC. Así que quédate por acá en todas partes. Ponte Exa.
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0: Laura no está, esta icónica canción. Oye, que de hecho, esta canción definitivamente se volvió un éxito súper rápido, bien masivo, bien internacional, desde su lanzamiento de 1997. Y justo esta canción fue la que lo lanzó a la fama mundial. De verdad, que yo creo que se convirtió en la canción más famosa que Ned tiene. Y qué padre que la pudimos escuchar por acá a petición de ustedes. Y justo ya que andamos con peticiones, complacencias por acá, te traigo algo de un grupo de música pop mexicana. Fíjate que ellos comenzaron siendo como que una banda infantil y ya después, tiempo después, fueron un referente sin duda del pop de los 90 increíble. Entonces, ya sabes quiénes son, muy probablemente, porque originalmente se llamaban La Onda Vaselina. Así es. OV7 sonando aquí en Exa 100.9 en todas partes. Ponte Exa.
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0: fue Adelante Corazón. Oye, yo no sé si tú sabías que esta canción originalmente es de Daniela Romo. Ella la saca en 1986. Esta increíble cantante mexicana, muy reconocida por cierto. Pero esta versión de 2009 la saca María José. Tenía 33 años de edad, entonces fue un revuelo total. Ya te había yo comentado que me encantan esas canciones que algún artista saca su versión y siento como que las adapta tanto a él que mucha gente, o en realidad la mayoría, ya las conoce como que son de ellos originalmente. Entonces, eso logró María José con esta canción, Adelante Corazón. Vámonos con más música, te traigo algo de Tranzas. ¿Te acuerdas? ¿Te acuerdas de este grupo de tres? Tranzas sonando aquí en Exa 100.9, este es algo de los 2000. Súbele el volumen y ponte Exa.
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¿qué onda? Estás escuchando Exa FM 100.9, ya son las 10:52 y así mismo estamos dando por finalizada esta hora de reconexión. Muchísimas gracias por haberme acompañado. Recuerda que soy Sofía Ochoa y te estoy acompañando ahorita hasta la 1:30. Entonces, quédate, pero por lo pronto pues ya damos por terminada esta hora. Te recuerdo que si te la perdiste o si quieres volver a experimentar una hora tan increíble como esta, te espero el día de mañana en punto de las 10 de la mañana. De 10 a 11 tenemos Reconexión. Ándale pues, te espero por acá en todas partes. Ponte Exa.

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3: La gobernadora María Eugenia Campos Galván aseguró que el trabajo y los resultados serán el principal criterio para definir a quienes aspiren a una candidatura del PAN en las elecciones del próximo año. La mandataria estatal señaló que debe existir piso parejo para todos los aspirantes y afirmó que serán sus logros en el servicio público los que respalden sus posibilidades en los procesos internos del partido. Campos Galván agregó que quienes busquen contender deberán respetar el decálogo emitido por el Comité Directivo Estatal del PAN, esto para garantizar una competencia equitativa.
4: El piso parejo, ellos mismos tienen ciertos límites, ellos tienen incluso, pues digamos, como un decálogo para poder contender. Este piso parejo, bueno, pues depende de cada quien, depende de los resultados que cada quien tenga.
3: El Servicio de Administración Tributaria SAT informó que su programa Oficina Móvil atenderá a 3.800 personas y llevará a cabo aproximadamente 7.700 trámites en Chihuahua. Esto como parte de su recorrido por 30 municipios del país. En la capital del estado, el módulo estará disponible el 31 de julio en el Sistema de Apertura Rápida de Empresas, el cual se localiza en la Avenida Independencia número 14 en la Colonia Centro, donde los contribuyentes podrán realizar trámites sin cita previa. Entre los servicios se encuentran la inscripción al RFC, generación y renovación de la e-firma, emisión de la constancia de situación fiscal, así como orientación fiscal. El SAT señaló que el objetivo es acercar estos servicios a la población y con ello evitar traslados innecesarios. México dio un paso clave en el combate al gusano barrenador del ganado con la liberación de 2.5 millones de moscas estériles en el municipio de Coronado, Chihuahua. La estrategia encabezada por Senasica busca frenar la reproducción de esta plaga que afecta a la ganadería nacional y al comercio con los Estados Unidos. Las moscas fueron producidas en la planta de Metapa de Domínguez en Chiapas durante el primer ciclo de producción llevado a cabo en México en 14 años. Las autoridades prevén aumentar la capacidad hasta 100 millones de moscas estériles antes de que concluya este año, para de este modo acelerar la erradicación de este parásito. Cabe recordar que el gusano barrenador reapareció en el 2024 y hasta ahora ha provocado más de 35 mil casos, además de pérdidas millonarias para el sector pecuario debido a las restricciones a la exportación de ganado.
5: Son tres artemarcialistas chihuahuenses y un entrenador que viajarán a Argentina y competirán en dicha justa panamericana a celebrarse del 8 al 12 de octubre del 2026. Alexa Pérez, Jocelyn Evares Torres y Axel Carreón Ojeda son todos alumnos de la Academia de Wuchu Kung Fu Central Chihuahua y entrenados por el profesor Adrián Domínguez y quienes estarán participando en la modalidad de combate Sanda. Alexa Félix Pérez, de 39 kilogramos. Jocelyn Evares Torres, de 48 kilogramos. Y Axel Carreón Ojeda, de 42 kilogramos.
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Good morning. Muy buenos días a la gente de Chihuahua, la gente más bonita definitivamente. Ya son las 11:06. Estamos iniciando este increíble tiempo juntos. Entonces, te recuerdo que te puedes estar contactando por acá en el 614-142-109. Yo soy Sofía Ochoa, aquí saludándote al micrófono. Encantada de tenerte por acá un día más, un martes más, 28 de julio. Se nos va el tiempo súper rápido, así que, ¿qué te parece si te preparas para disfrutar hoy de muy buena música? Vamos a estar también platicando algunas noticias de espectáculo. Por ejemplo, Cristiano Ronaldo va a debutar como actor. También, Belinda se transforma en Carlota de Bélgica para una nueva serie de HBO Max. Así que, espero estés preparado para toda la información que te traigo el día de hoy. Oye, ¿qué te parece si nos vamos con música? Por acá bien tempranero se piden rola, entonces yo ya te traigo por acá algo de CD9. Esto se llama Pasajes, de lo más reciente. Súbele el volumen y ponte EXA.

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100.9, acabamos de escuchar muy buena música por acá. Esto fue algo de Elena Rose y Manuel Turizo con La Semana. Ya son las 11:26. Saludos a toda la gente de Chihuahua que nos anda escuchando o de otras partes, quién sabe, a lo mejor nos estás escuchando desde la aplicación. Saludos también para ti, qué padre que estés sintonizando hoy el 100.9 para llenar de energía tu día y de mucha felicidad, claro que sí. Oye, de hecho andan pidiendo acá rola de Eden Muñoz con Cristian Castro. Esta increíble colaboración que se llama Osadía, así que vamos a escucharla el día de hoy en todas partes.

101.9, así es. Oye, de hecho, te tenía acá una noticia de espectáculo. Te había comentado que Cristiano Ronaldo va a debutar como actor. Así es, así como lo escuchaste, Cristiano Ronaldo está continuando construyendo todo este legado más allá del fútbol, definitivamente. Entonces, pues te cuento que él va a debutar como actor y productor ejecutivo de la serie dramática Day Once. Fíjate que es una producción ambientada en el competitivo universo de los agentes de futbolistas en el Reino Unido. Entonces, de acuerdo con toda la información que se ha compartido, que se ha publicado por Deadline y también por The Sun, pues esta serie ya comenzó. Ya comenzó su rodaje en todo este show en la ciudad de Londres. Entonces, pues la primera aparición de Ronaldo en una producción de ficción para televisión es esta. Entonces, esta trama va a estar abordando muchísimos temas, como este show de los negocios, los fichajes millonarios, las relaciones que hay entre algunos representantes, los clubes, futbolistas y demás. Entonces, obviamente que se está inspirando en todas estas situaciones propias de toda esta industria, aunque obviamente con personajes pues que son completamente ficticios, ¿verdad? Pero pues además de participar como productor ejecutivo, él ya ha revelado diversas fuentes de toda esta industria que Cristiano Ronaldo sí va a tener una aparición en esta serie. Entonces, pues definitivamente se convierte en su primer papel dentro de una producción dramática de ficción. Entonces, imagínate, o sea, de la cancha al estrellato, loco. ¡Qué padre, la verdad! A mí sí me emociona saber de qué se va a tratar todo esto. Porque, oye, uno ve el fútbol desde afuera, ¿verdad? Y ve y dice, ah, pues qué chido, y ganamos. Y oye, ahorita que teníamos toda esta emoción del FIFA. Pero la verdad que ya conocer cómo es que se hacen estos tratos, cómo es que tantas cantidades de gente millonaria tienen que jugarlo todo por ciertos equipos, cómo es esto de las negociaciones. Entonces, yo sí estoy emocionada. Estoy emocionada por saber qué es esta nueva serie. Entonces, me gusta. Me gusta. ¿Tú qué piensas? 614-142-109, házmelo saber. ¿Qué piensas de que Cristiano Ronaldo se va a robar las pantallas oficialmente como actor? ¿Qué te parece si continuamos con muy buena música y en todas partes? Ponte Exa.

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De Maluma aquí en Exa 100.9. Ya son las 11:55. Faltan 5 minutos para las 12 del día, así que oficialmente estamos despidiendo las 11 de este día. Se nos va el tiempo volando, pero te invito a que te quedes para acompañarte con muy buena música y también con información bien padre. Entonces, quédate y despidamos esta hora con muy buena canción. Te traigo algo de Piso 21. Esto se llama Besándote. Súbele el volumen y ponte Exa.

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1: El secretario de Desarrollo Humano y Bien Común, Salvador Carrillo, informó el arranque del programa de apoyo a personas con discapacidad 2026, el cual beneficiará a 6.019 personas con discapacidad permanente en el municipio de Chihuahua, teniendo una inversión conjunta entre el Estado y el municipio de 48.7 millones de pesos. El funcionario detalló que este año se recibieron 6.089 solicitudes, de las cuales fueron aprobadas 6.019, mientras que 70 quedaron fuera por no cumplir con los requisitos establecidos en la convocatoria. Los apoyos serán distribuidos de acuerdo con el nivel socioeconómico, detallando que 2.039 personas en condición de vulnerabilidad recibirán 5.000 pesos. 3.139 beneficiarios en pobreza moderada obtendrían 8.800 pesos y 841 personas en condición de pobreza recibirán 13.000 pesos. Carrillo explicó que la entrega se llevará a cabo a través de tarjetas bancarias. La Coordinación Estatal de Protección Civil emitió una alerta preventiva para automovilistas que circulan por la carretera Samalayuca-Ahumada. Esto debido a una intensa tormenta de arena que afecta la visibilidad en dicho tramo. Las condiciones más complicadas se presentan en el sentido de sur a norte, específicamente entre los kilómetros 230 y 324, por lo que autoridades exhortaron a conducir con extrema precaución y, de ser posible, evitar viajes no indispensables. A unos días del asesinato del alcalde de Temoac, Morelos, autoridades estatales y federales detuvieron a Marisol Romero Zamora, presidenta del DIF municipal y esposa del edil Valentín Lavín Romero, así como al director de la Policía Municipal, Giovanni González Moriano. Ambos enfrentan una investigación por su presunta participación en delitos de extorsión y delincuencia organizada, ello como parte de la Estrategia Nacional de Combate a la Extorsión. La Fiscalía de Morelos dio a conocer que ya fueron puestos a disposición de un juez. Hasta el momento, las autoridades no han confirmado si estas detenciones estarían relacionadas con el homicidio del alcalde ocurrido la semana pasada al interior de la presidencia municipal. Mientras tanto, las investigaciones continúan y el ayuntamiento mantiene suspendidas sus actividades.
2: Zinedine Zidane fue presentado oficialmente como nuevo director técnico de la selección de Francia. El reemplazo de Didier Deschamps, quien ganó como técnico la Copa del Mundo del 2018, con un contrato que vencía hasta después del Mundial 2030, que fue ignorado. Estoy listo para afrontar el desafío, dijo Zizou, que dijo estar feliz de haber aceptado el único puesto que quería ocupar tras dejar al Real Madrid. La verdad, tuve muchas ofertas de 4 o 5 años para tomar un club. La rechacé todas por la selección. Era lo único que quería hacer tras mi experiencia con el Real Madrid, dijo en una conferencia de prensa.
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son las 12:08. Estamos dándole la bienvenida a la última hora que tenemos completa, ¿eh? Así que te recuerdo que te estás comunicando aquí conmigo en el 614-142-109. Soy Sofía Ochoa, encantada de tenerte por aquí. Así que vamos a darle. Te traigo ahorita muy buena info sobre que Belinda se está transformando en Carlota de Bélgica para una nueva serie. Ahorita te cuento más detalles sobre esto. Mientras, súbele el volumen y ponte EXA.

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¿Cómo te le estás pasando aquí en Exa 100.9? Escuchamos a Mar Solís, así es, hija de Marco Antonio Solís. Esto fue Fuiste Tú. Ya son las 12 con 24 minutos y yo te quería contar, te quería platicar, ahora sí, que Belinda se está transformando en Carlota de Bélgica para una nueva serie de HBO Max. Entonces, te cuento, mira, HBO ya dio a conocer las primeras imágenes oficiales de Carlota. Es una serie de ficción producida por Sony Pictures Television que toma como referencia la vida de Carlota de Bélgica. Entonces, este proyecto está representando este regreso de Belinda a un papel protagónico, ahora sí, en televisión. Ya sabemos, después de todo este éxito que tuvo con Mentiras, la serie. Entonces, esta producción está proponiendo que se pueda reinterpretar como de una manera contemporánea uno de los capítulos más trascendentes del Segundo Imperio Mexicano. Entonces, esta serie va a estar abordando temas como lo son el poder, la ambición, el amor, la traición y también todos los conflictos personales que pueden marcar el destino de esta emperatriz. Entonces, esta historia sigue a Carlota de Bélgica. Haz de cuenta que ella llega a México junto a Maximiliano de Habsburgo para poder asumir el trono del Segundo Imperio Mexicano entre 1864 y 1867. Entonces, tras toda la caída de este imperio y la ejecución de Maximiliano, pues esta emperatriz, obviamente, que tiene que enfrentar muchos retos, ¿no? Que se deteriora su salud mental y pues todo el resto de su vida lo tiene que pasar en Europa. Entonces, obviamente que se convierte en una de las figuras más enigmáticas de la historia. Entonces, de eso se trata esta serie que está muy próxima a salir. Y me gustó muchísimo porque justo El México ahí en Instagram, esta página, etiquetó a Belinda en algunas fotos. Y la verdad, se ve bien bonita. Se ve bien bella la Belinda. Tiene unos rasgos que qué barbaridad. Y me gustó mucho porque acá vía Instagram pusieron con las primeras imágenes de Belinda como la emperatriz Carlota. La actriz comparte lo que significó dar vida a uno de los personajes más complejos de la historia. Carlota es una historia sobre todas las formas del amor a un país, a una pareja, a las causas sociales, al arte y a la belleza. Construir a este personaje fue un reto actoral y profundamente personal, y tengo la ilusión de que sorprende y conmueva al público de México, España y más allá. Y a juzgar por este primer sneak peek, no podemos esperar para verla en pantalla. Ahí, si te metes a la página de Belinda, más bien a sus redes sociales, ahí en Insta Belinda Pop, puedes ver estas imágenes. De verdad, qué bárbara, qué presencia, qué bonita se ve con todo lo que hace a este personaje de Carlota. Entonces, yo estoy bien expectante, siento, igual que en Mentira la serie, Belinda nuevamente la va a romper. Oye, ¿qué te parece si continuamos con muy buena música? Te traigo a Carin León, así que súbele el volumen y ponte Exa.

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100.9, esto fue algo de Mar Solís bebiendo lágrimas. 12:44. ¿Qué tal está el clima allá afuera? Cuéntamelo por acá. Ahorita ya ando encerrada en esta pecerita. Ya sabes tú que no me entero de nada hasta que salgo. Entonces, ¿cómo está el calor? Yo aquí ando a gusto, pero ¿tú qué onda? Cuéntamelo, 614-142-109. Y ya que nos andamos comunicando por acá, también ando pendiente de tus mensajes. Por acá me pusieron: hola Sofía, ¿cómo va tu día? Fíjate que muy bien, muy padre, muy a gusto, platicando contigo. La musicona está bien padre. Ya te di alguna info bien importante de algunas series que se vienen en HBO, entonces está chido. Por acá también: hola Sofía, ¿podrías ponerme una canción de las Hash de las nuevas? Gracias, bonito día. Oye, sí, claro que sí. Claro que te voy a complacer. Y por acá también habían pedido la canción de ay, ay, ay, ay, ay. Hasta me dieron canto y todo, pero no te puedo enseñar el audio. Así que, claro que sí. Primero nos vamos con algo de las Hash. Y ahorita te pongo esta rola de Mau y Ricky. Súbele el volumen y ponte Exa.

12:51. Estamos despidiendo ahora sí las 12 del día. Te dije que se nos pasaba el tiempo bien rápido, pero me encanta poderme contactar contigo. Así que vamos a despedir esta hora con música. Claro que sí. Te traigo algo de David Bisbal a petición de ustedes vía WhatsApp. Así que ahí te va en todas partes. Ponte Exa.

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8: La Secretaría de Innovación y Desarrollo Económico y el Clúster Minero de Chihuahua presentaron el modelo chihuahuense de excelencia minera, una estrategia que busca fortalecer la competitividad, la innovación y sostenibilidad de este sector estratégico para la economía del estado. Durante el anuncio también se lanzó la convocatoria del distintivo Minería y Prosperidad en Chihuahua 2026, un reconocimiento dirigido a las empresas que cumplan con estándares de excelencia en áreas como liderazgo, innovación, capital humano, sostenibilidad y desarrollo social. Las autoridades informaron que el registro estará abierto hasta el próximo 30 de septiembre, mientras que los resultados se darían a conocer en octubre.
9: Ya ahora estamos evolucionando este modelo, ahora estamos hablando no solamente de un reconocimiento, sino que estamos impulsando un modelo chihuahuense de excelencia minera, una estrategia compartida que busca posicionar a Chihuahua como el referente nacional en la construcción de una minería moderna, competitiva, innovadora y responsable.
8: La presidenta Claudia Sheinbaum rechazó que el proceso penal en contra del exgobernador de Baja California, Ernesto Rufo Apple, tenga un trasfondo político y aseguró que se trata de una investigación por presunto contrabando de combustible. La mandataria afirmó que el caso está sustentado en las investigaciones de la Fiscalía General de la República, pidiendo que se analice con base en los hechos y no desde una perspectiva política. Sheinbaum Pardo respondió hacia las críticas del Grupo IDEA, que está integrado por exjefes de Estado iberoamericanos, y que calificó la detención como una supuesta persecución. La ONU, a través de ONUSIDA, advirtió sobre el riesgo de un resurgimiento de la epidemia del VIH-SIDA, ello debido a los recortes en el financiamiento internacional, así como al retroceso en materia de derechos humanos. El organismo informó que durante el 2025 se presentaron 1.2 millones de nuevas infecciones, así como 570 mil muertes relacionadas con el SIDA. Además, cerca de 41 millones de personas viven con VIH, de las cuales casi 9 millones aún no tienen acceso a tratamiento, aunque existen avances como nuevos medicamentos de larga duración para prevenir la infección. ONUSIDA advirtió que el acceso sigue siendo desigual. El organismo llamó a los gobiernos a reforzar la inversión y garantizar que estas innovaciones lleguen a las poblaciones más vulnerables, para de esta manera evitar un repunte de la epidemia.
10: Alin Sánchez pegó su primer cuadrangular de la temporada. Los Yankees de Nueva York doblegaron 9-5 a los White Sox de Chicago la noche de este lunes en el primer juego de una serie de 4 entre contendientes a los playoffs. Barry Rice pegó un sencillo que rompió el empate en la séptima entrada y los Yankees sentenciaron el juego con 4 carreras más en la octava. El venezolano Sánchez dio el batazo grande, una línea con 2 outs, al jardín izquierdo ante una recta con una cuenta de 3-2 de Sean Newcomb.
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buenas tardes. Escuchamos algo de Morat con Silvestre Dangond. Esto fue Lo Poco Que Yo Quiero y me alegra mucho comentarte que esta canción ya tiene más de 7.1 millones de reproducciones en Spotify y en la plataforma de YouTube ya cuenta con más de 1 millón de reproducciones. Entonces, recordemos que se lanzó este mayo que acaba de pasar y apenas van 2 mesecitos y mira nada más. Pegó con toda esta canción, bien, pero bien padre. Oye, en el 614-142-109 te estás comunicando conmigo. Soy Sofía Ochoa, qué padre que estás por aquí. Y estamos iniciando la una de la tarde. Y te recuerdo que nada más tenemos media hora, así que vamos a darle con muy buena música. Por eso te traigo algo de Rawayama por acá. Esto se llama Inglés en Miami, así que súbele el volumen y ponte Exa.

0: Recuérdame.
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escuchando aquí en Exa. Esto fue Que Le Pongo. Ya es la 1:24 y ya se nos acabó este tiempo juntos. Muchísimas gracias por haberme acompañado. Yo soy Sofía Ochoa, justo así me puedes encontrar en mis redes sociales. Soy Sofía Ochoa en Facebook, en Instagram, en TikTok, donde tú quieras. Por acá también me encanta contactarme contigo. Oye, te recuerdo que ahorita al ratito viene Ani Sepúlveda con la dosis exacta y luego llega Cocoe con las noches exageradas. Entonces, todo lo que resta del día vas a estar muy bien acompañado. Claro que sí, los exalocutores vienen a hacerte feliz tu día, entonces para que disfrutes por acá. Te recuerdo también que mañana tenemos una cita, tú y yo, en punto de las 10 de la mañana. Aquí en Exa 100.9 tenemos una cita a las 10 de la mañana en Reconexión, de 10 a 11 y de 11 a 1 y media yo me estoy quedando contigo. Así que vamos a despedir este tiempo juntos con música, claro que sí. Esto es algo de OV7, súbele el volumen y ponte Exa.

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1: Sigue la racha. Un muerto, vehículos y armas aseguradas tras enfrentamiento en Cusiguriachi.
2: Reportan una batalla ya en Guadalupe Calvo con al menos 3 fallecidos y 5 más en Temosachi.
1: Desplaza producción de fentanilo a amapola en el Triángulo Dorado.
2: Dispersión de mosca estéril comenzará desde el norte hacia el sur, anuncia Claudia Sheinbaum.
1: Y culpa a la gobernadora Maru Campos a la 4T por el gusano barrenador.
2: Crece la molestia al interior de la Universidad Nacional Autónoma de México, ya que exigen aplicar examen presencial de nuevo ingreso.
1: Y cuestiona asesor en seguridad nacional de Trump, sistema judicial mexicano. Muy buenas tardes, bienvenidas, bienvenidos a este su programa Tronos y Cronos, los juegos del poder. Hoy, ya martes 28 de julio, en esta tercera temporada de su programa Tronos y Cronos. Un placer, como siempre, saludarlos a través de la señal del 100.9 de Exa en FM y, claro, a través de las redes sociales de lobotv.com.mx. Hugo, muy buenas y calurosas tardes. Está el calor, pero bueno.
2: Bárbaro. Muy buenas tardes. Agradecemos, como siempre, su preferencia a este proyecto periodístico y gracias a usted que nos abre las puertas de su hogar a través del canal 60 de Cosmocable. Y efectivamente, como comentas, Nicolás, pues hemos registrado temperaturas muy altas en las últimas horas, se siente muy fuerte el calor y el pronóstico para este día es que el termómetro podría superar los 42 grados Celsius allá en la zona de Ojinaga. Así que, por favor, y bueno, pues esas temperaturas altas pues se van a registrar a lo largo y ancho del estado. Por ejemplo, Ciudad Juárez se espera una temperatura de 41 grados Celsius. En Chihuahua estaremos oscilando arriba a los 36 grados. Pues tenga mucho, mucho cuidado, sobre todo con los adultos mayores y los menores de edad, para que no estén mucho tiempo a la intemperie. En este caso, la Coordinación Estatal de Protección Civil pues prevé precipitaciones pluviales, vientos y sobre todo esta ola de calor para este día martes 28 de julio, en donde pues la zona fronteriza superaría los 40 grados Celsius, como le comentaba, 41 en Ciudad Juárez, 42 en Ojinaga, y en este caso pues las lluvias pues estarían presentando en la Sierra Tarahumara, es decir, en toda la zona serrana del occidente, ya que en diversas partes importantes del estado se han alejado las precipitaciones pluviales. Y en este caso, pues también comentarles que estas precipitaciones van de moderadas a puntualmente fuertes en la zona de Ocampo y de diversas a moderadas con chubascos lejanos, Casas Grandes, No Casas Grandes, Galeana, Madera, Buenaventura, pues todo este corredor occidente y la zona serrana. Mientras que para pues el resto del estado, hay que decirlo, pues van a estar de aisladas a dispersas, es decir, muy poca la lluvia. Y en este caso, pues las precipitaciones podrían venir acompañadas de granizo y de actividad eléctrica, así como fuertes vientos. Por favor, pues les pedimos a que extremen precauciones en caso de salir a carretera.
1: Y Hugo, pues no seas tan quejumbroso. ¿Qué tanto son 36, 37 grados ahorita? No,
2: se sienten como si fueran 50, Nico.
1: Sí.
2: Bueno. No hay aire acondicionado que aguante ahorita.
1: Hay que decirlo, aún estamos en pleno verano.
2: Así es. Así es que. No, y todavía no entramos a los
1: 40 grados en Ojinaga. Ahí nos para que te des una idea.
2: Entramos a los.
1: Bueno, y Hugo, pues lamentablemente la situación de seguridad, pues en ocasiones se tranquiliza y luego vuelven las malas rachas. Nomás para comentarte, hoy se reportaron 3 personas muertas tras un enfrentamiento. ¿Dónde crees? En el municipio de Guadalupe Calvo.
2: Siguen allá.
1: De acuerdo al fiscal de la zona sur, Guillermo Hinojos, se tuvo el reporte de enfrentamientos armados en la mesa de San Rafael, allá en el municipio de Guadalupe Calvo, por lo que se envió al grupo interinstitucional para registrar la zona. Se habla de al menos 3 personas fallecidas y que el enfrentamiento habría ocurrido pues ahí entre los grupos antagónicos que se están tratando de disputar esa zona. Únicamente se informó que sería la Secretaría de la Defensa Nacional quien habría sido el primer grupo quien respondió al reporte que desde ayer por la noche se llevó a cabo en esta zona. Pero, pues no únicamente fue esa ya. En las últimas horas se habla que también se registró un enfrentamiento en Temozachic.
2: También.
1: Temozachic.
2: Acá para la zona de madera.
1: Exactamente, en el municipio de Temozachic. Según información hasta este momento extraoficial, se habla de que al menos se pudiera haber registrado la muerte de 5 personas, quienes fueron localizados en el entronque conocido como La Concha. Esto en la carretera que conduce al municipio de Madera y que, pues, lamentablemente este había sido pues uno de los lugares donde ya pues que se había utilizado para este tipo de actividades. 5 personas más, 8, Hugo, en las últimas horas, 3 en Guadalupe Calvo y 5 en Temozachic.
2: No, pues son bastantes, y sobre todo, Nico, pues el día de hoy, según el reporte del Secretario Ejecutivo de Seguridad Nacional, pues sigue Chihuahua en el top 10, ahí en el top 5 más bien de los homicidios dolosos. Y en este caso, hace mucho tiempo, Nico, que no se escuchaba la región de Madera. Ya ves que también tuvo un repunte muy importante en el tema de inseguridad y hace tiempo que no se escuchan datos provenientes de esa zona.
1: Oye, y bueno, también el día de ayer que estamos hablando sobre estos temas, el día de ayer se registró pues un enfrentamiento entre delincuentes y autoridades estatales. Ahí se logró el decomiso de 4 vehículos, 4 armas largas, diverso equipo táctico, y lamentablemente pues ahí también perdió la vida una persona, un civil que fue pues abatido luego de este enfrentamiento que tuvieron contra elementos de la Secretaría de Seguridad Pública del Estado y este grupo delictivo, que según información de la propia autoridad habrían abierto fuego en contra del personal operativo en una brecha de terracería, ubicada entre las localidades de Mexi Guerrero y Chopeque en Cusiguriachi. Esto fue el día ayer por la tarde. No es cierto, ayer lunes. Según información de la propia autoridad, policías de la Secretaría de Seguridad Pública Estatal realizaron un recorrido en esta zona. Tú recordarás que hace, pues, esta zona en las últimas fechas también ha sido una zona
2: conflictiva.
1: Y bueno, precisamente al momento de realizar esta...
2: La Morelos, Nonoava, San Francisco de Borja, toda esa zona está...
1: Y bueno, ante esta agresión que realizaron estas personas en contra de la autoridad, pues se realizó este operativo. Aquí lo interesante es que, pues, creo que no hubo más detenidos. Si iban en 4 vehículos, creo que pues se les pelaron algunos, ¿no?
2: Se les peló Baltasar, Nicolás. Y en este caso también hay que señalar, Nico, la semana pasada se registró este lamentable hallazgo de un vehículo oficial del gobierno federal, particularmente de Diconsa, donde habrían dejado 3 cuerpos de menores de edad victimados con disparos de arma de fuego, y hasta el momento ni siquiera la Fiscalía General del Estado ni la Fiscalía General de la República, si es que atrajo este caso como se espera, no han dado a conocer la identidad de los menores ni tampoco algún tipo de línea de investigación sobre esta situación.
1: Pues bueno, y bueno, ya para concluir con estos temas lamentables, Hugo, pues fíjate que la Fiscalía Especializada de la Mujer informó pues el lamentable deceso de una mujer de nombre Gris Almendra, ella originaria de Parral, quien había sido pues denunciada desde principios del mes de julio como desaparecida en Hidalgo del Parral. Desde entonces, desde mediados de julio, fue cuando la autoridad ministerial empezó a buscarla y pues lamentablemente fue localizada sin vida aquí en el municipio de Chihuahua. No, perdón, allá en Parral fue localizada.
2: Allá.
1: Así es.
2: Pues qué lamentable.
1: Y bueno, pues bueno, también, y ayer lo damos a conocer que después de un operativo se habían detenido algunas personas acá en el municipio de Aldama. Sí. Hoy ya se dio a conocer exactamente que se trató de 6 personas las que fueron localizadas, detenidas, perdón, 3 de ellas menores de edad. Y además se les decomisaron 9 armas largas, 156 cartuchos, 7 cargadores y 2 vehículos. Tú recordarás que, pues el domingo por la noche, ahí hicieron una balacera por aquella zona. Y estos fueron los detenidos. Uh-huh. Pues bueno.
2: Pero ya dieron el tema, si fueron vinculados a un proceso o qué situación guardan.
1: No, pues, no más, simplemente yo creo, no sé, por lo pronto, sin duda, pues el uso de armas de uso exclusivo del ejército, ¿no?
2: Así es. Pues mira, 1:41 PM, pues este tema de la seguridad, Nico, pues ha estado pues muy caliente junto con la temperatura aquí en el estado de Chihuahua. Y bueno, pues comentarte también el dato que soltó hoy el comisario de seguridad pública aquí del municipio de Chihuahua, Julio César Salas, donde pues sigue comentando de estos datos de inseguridad que se están registrando aquí en la capital, y habla de que para este mes ya se tienen 21 casos de homicidios dolosos, como si fuera bajando la incidencia. O sea, lo hemos comentado aquí, el problema es que una sola vida que logre protegerse, pues es bienvenida. Y hablar así de la estadística, así como un tema nada más de números en lugar de vidas humanas, pues da mucho que pensar, ¿no?
1: Pues sí,
2: así las cosas.
1: 1:42 PM. Les recordamos el teléfono en cabina, 614-142-1009, 614-142-100.9, el WhatsApp de EXA, recuerda, está aquí en su programa Tronos y Cronos.
2: En su tercera temporada, Nicolás, vamos a ir un corte en todas partes.
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4: 1:46 PM, ya de regreso aquí en su programa Tronos y Cronos. Y pues bien, en los últimos días, una delegación de chihuahuenses acudieron a Inglaterra, a esta feria aeroespacial que cada año se celebra en aquella región. Y obviamente, aparte de la gobernadora del estado, acudieron una serie de empresarios relacionados con este
5: sector.
4: Y para ello, pues tenemos en la línea telefónica al presidente de INDEX aquí en Chihuahua, René Espinosa, quien además pues es miembro del clúster aeroespacial de México. René, muy buenas tardes, muy buenas noches allá donde te encuentras.
6: Buenas noches, buenas tardes, muy con gusto saludarte a ti y a tu auditorio, y gracias por la oportunidad de estar con ustedes.
4: René, bueno, sin duda en ocasiones cuando damos las noticias, estas noticias buenas de nuevas inversiones, pues se pudiera pensar que es muy sencillo, pero ¿qué representa para Chihuahua que este tipo de empresas pues se fijen en nuestro estado, en nuestra ciudad, y sobre todo la importancia de ir fortaleciendo esta industria?
6: Sí, mira, dices muy muy correctamente, ¿no? No es algo sencillo, son proyectos que siguen trabajando un promedio de hasta 2 años. Algunos de los anuncios que se dieron por parte de la gobernadora son proyectos que hemos venido trabajando más de 2 años, uno de ellos, y son proyectos muy complejos, porque bien dices, estas empresas de nivel global pues no solamente tienen la evaluación de México, en este caso de Chihuahua, ¿no? Ellos evalúan otras regiones del mundo, y prácticamente lo que deciden ellos es encontrar un lugar donde el ecosistema les permita ser más competitivos, seguir desarrollándose, seguir poder encadenarse a la cadena de valor de Norteamérica principalmente, y pues prácticamente el que exista el talento y la vocación de la región. Y eso, afortunadamente, en los últimos años se nos ha reconocido de manera global, y puedo decir que en esta ocasión no fue la excepción. Tuvimos más de 80 reuniones con empresas que prácticamente nos decían: sabemos de Chihuahua, sabemos la calidad del talento, sabemos el éxito que tienen las empresas del sector espacial que se han localizado ahí, y pues queremos conocer más de ustedes. Entonces, es algo que tal vez pareciera muy sencillo, que la gente dice, ah, bueno, van y se las traen, pero no, realmente es un trabajo, podría decirte, de una manera quirúrgica, porque son proyectos que son específicos para seguir desarrollando la cadena de valor de una manera constructiva, ¿no? Para seguir desarrollando las empresas que ya están, o en este caso que vienen a la ciudad.
4: A nivel, René Espinosa, a nivel nacional, ¿cómo se encuentra Chihuahua en esta, pues en esta industria, la industria aeroespacial?
6: Mira, Chihuahua, hoy por hoy, en el tema de integración de cadena de valor, es la región más integrada del sector espacial a nivel nacional. Podemos llegar ahí, estar en el nivel 1, nivel 2, dependiendo en el tema de empleo. Nosotros representamos el 20% del empleo del sector aeroespacial en todo el país. Entonces somos la región más importante en este tema, en mano de obra, es decir, de la gente involucrada en el sector, directa e indirectamente. El tema de inversión, pues seguimos también siendo de los top 2 ahora sí que depende del año, ¿no? El tipo de inversiones que lleguen, pero Chihuahua sigue caracterizándose por ser un líder, y pues no por eso las últimas empresas que han decidido establecerse en México en los últimos 3 años, y te puedo decir desde la pandemia, porque en la pandemia tuvimos anuncios de la industria a pesar de la pandemia, y pues ha sido Chihuahua. Entonces, hoy por hoy se nos reconoce a nivel internacional como el clúster aeroespacial más integrado y más fuerte a nivel nacional en México.
4: Recuérdanos de estas 3 nuevas inversiones que se anunciaron, ¿de qué se trata?
6: Mira, prácticamente una de ellas está en el tema de fabricación de forja para piezas de turbina. Es uno de los proveedores más importantes de Norteamérica en el tema de turbinas. Es un proyecto grande que va a tener un desarrollo de tecnología importantísimo en el tema de inspección de pruebas no destructivas. El otro es una empresa italiana que es un líder proveedor de componentes certificados y específicos para el sector, pero ahí con esa empresa pues hay también la oportunidad de poder estar trayendo operaciones de manufactura que tienen otras partes del mundo. Ellos en lo particular pues decidieron venirse a Chihuahua por lo que te digo, por la relevancia de la región, la importancia, la presencia de las empresas que tenemos. La otra de ellas es una empresa importante inglesa que ya tiene presencia. Sin embargo, es importante decir que no porque ya tenga presencia quiere decir que no va a ser una expansión, no. Estos son proyectos nuevos que analizaron a nivel global, e inclusive competimos como región contra Europa y se ganaron estas unidades de negocios nuevos que van a lanzar, se van a lanzar en Chihuahua.
4: Muy bien. Falta una, ¿no? Me dijiste 3.
6: Ajá. Sí, así es.
4: Oye, y bueno, René, pero hablaste que tuvieron cerca de 80 reuniones en este lapso de tiempo. Quiere decir entonces que estas son 3 que ya concretaron, pero hay otras que pudieran verse en puerta.
6: Es correcto, son empresas que se siguen trabajando. Una de ellas, otras que vienen por ahí, ya están cerca de, digamos, en el punto de madurar. No se dio el anuncio porque, pues, bueno, siguen hablando ellos de temas con sus clientes principales tanto en México como Estados Unidos, y pues bueno, es cuestión de tiempo que esto se anuncie. Por ahí también pues la importancia y la relevancia de Embraer de ya tener una operación, de haber comprado el 100% de operación que tenía ahí establecida. Pues bueno, el tema de Embraer es algo también muy fuerte que nos viene a beneficiar, lo va a impulsar mucho, va a detonar su proveeduría y empresas que estén interesadas en estar cerca. Y eso pues fue también alguno de los puntos a resaltar, porque pues sigue poniendo a Chihuahua con una importancia, una relevancia a nivel global.
4: Oye, René, y aparte de todo, el tema de la industria aeroespacial pues no ha sido ni cuestionada ni señalada, más ni siquiera volteada a ver con este tema de las renegociaciones del tratado entre México, Estados Unidos y Canadá, como que es una de las empresas, digamos, más, no sé, más limpias, o no sé cómo pudiéramos llamarlo, y que ni siquiera han entrado en estas negociaciones, ¿no? O en otras palabras, como que tenemos casi casi vía libre para trabajar en ella.
6: Sí, mira, afortunadamente es un sector que es importantísimo para los Estados Unidos y para muchos gobiernos europeos, y por lo difícil que es y la complejidad de la cadena de valor comparado a otros sectores, pues esta industria cuenta con esa resiliencia. No es decir que sea prueba de balas ni intocable, porque obviamente el COVID pues nos golpeó muy duro. Sí. Pero sí es muy resiliente los temas geopolíticos, por los intereses que hay, por la limitación que es de poder agregar empresas nuevas, y realmente pues tú sabes, ahí tenemos operaciones que tienen proyectos también vinculados con el sector de defensa, y este sector de defensa pues bueno, depende mucho también de Estados Unidos en esta parte.
4: Pues René Espinosa, muchísimas gracias por haber recibido nuestra llamada. Sabemos que pues que andas todavía por allá por el viejo mundo, porque no únicamente es paseo, también hay que trabajar un poco, ¿verdad?
6: No, así es, digo, tomamos estos días para seguir visitando clientes y pues también un prospecto que está en vistas de localizarse en Chihuahua, en nuestro estado. Entonces, pues seguimos aprovechando el tiempo al máximo.
4: Oye, René, ya por último, ahorita que recuerdo, tú eres también pues miembro del clúster aeroespacial a nivel nacional.
6: Así es.
4: Obviamente, ahorita hablas de dos estados, Querétaro, me imagino, y Chihuahua, ¿verdad?
6: Así es correcto.
4: Bajo este esquema y bajo las oportunidades que dan los mismos gobiernos, ¿ves tú, prevés un crecimiento más importante de esta industria aeroespacial aquí para el estado de Chihuahua?
6: Sí, afortunadamente sí, y es por esa característica que te comento. Las empresas tractoras, tenemos 5 empresas tractoras, a diferencia de otros estados, y la búsqueda de estas empresas tractoras en traerse sus proveedores estratégicos a restablecerse a Chihuahua, pues bueno, eso da mucho empuje y da mucha certidumbre a lo que estamos teniendo en la región. Todos estos son proyectos que van alrededor de las empresas ya establecidas, y comparado a otras regiones, pues no cuentan con ese atractivo o con esa capacidad, ¿no?, de poder decirle a la empresa, oye, quiero que vayas, que estés en Chihuahua, porque ahí tengo mi operación. Y eso es un valor agregado que afortunadamente tenemos comparado a otras regiones.
4: Pues René Espinosa, muchas gracias, y como en alguna ocasión alguien dijo, ojalá que algún día veamos que aquí en Chihuahua se produzca pues un avión, ¿no?
6: Así es.
4: Un avión, un helicóptero, claro, algo. Pero bueno, gracias, René Espinosa.
6: Gracias, hasta luego, Nico, que estés bien.
4: Pues ahí está, Hugo, pues más detalles o más a detalle esta visita que se generó en la última feria aeroespacial en Inglaterra. Y que, bueno, como dijo René Espinosa, que aparte de ser presidente de Index de Chihuahua, pues es gerente, es de una empresa de este ramo aquí en la ciudad de Chihuahua. Por ello mismo, pues
7: conoce al dedillo.
4: Conoce, y bueno, ahorita se encuentra en Alemania, precisamente, pues trabajando un poco, ¿eh? Como dijo, no únicamente el paseo, hay que también trabajar un poquito.
7: Hay que revolverle poquito a la chamba. Y sobre esto, Nico, hay que decirlo, cuando los políticos llegan y hablan de millones de dólares y de creaciones de empleo, pues quedan muy así al aire. Es ahorita lo que comentaba René Espinosa, pues pone en su justa dimensión la importancia de este sector aquí en Chihuahua. Imagínate, aquí el 20% de lo que se genera en el país. Es decir, es un tema importante, es una situación de generación de empleos importante. Ahorita no tiene limitaciones para el envío de sus productos hacia los Estados Unidos. Ya ves que todos los demás del tema automotriz tiene aranceles, tiene impedimentos ahí técnicos, impositivos. Bueno, pues este es un diamante en bruto que hay que decirlo, que se debe de cuidar, se debe de incrementar y se debe ampliar su capacidad instalada aquí en el estado de Chihuahua.
4: Pues bien, una tarde con 58 minutos. Vamos a una pausa. Regresamos en unos minutos aquí en su programa Tronos y Cronos.
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13: 2:02 PM. Seguimos con ustedes aquí en su programa Tronos y Cronos. Hugo, pues hoy hubo algunos anuncios interesantes, pero antes de ello, el día de ayer la Unión Ganadera Regional de Chihuahua emitió un comunicado, pues que vale la pena comentar.
14: ¿Sí? ¿Te parece?
13: Sí, te explico por qué. A ver, con este tema de la del gusano barrenador que ya está aquí en Chihuahua, que hemos visto que se ha dispersado pues de manera normal, pero tal vez más rápido de lo que muchos quisieran. Ayer, la Unión Ganadera Regional de Chihuahua, a través de su página de redes sociales, dio a conocer un comunicado en el que hace un llamado a todos los ganaderos a mantenerse informados únicamente por canales oficiales. Principalmente para evitar pues especulaciones y... ¿cuál sería la palabra de terror?
14: Pánico.
13: Pánico, angustia. Te lo leo como dice. La Unión Ganadera Regional de Chihuahua informa a todos los productores pecuarios, asociaciones ganaderas locales, acopiadores y demás integrantes del sector que, ante la circulación de versiones, especulaciones y supuestos relacionados con el avance del gusano barrenador del ganado, la eventual reapertura de la frontera para la exportación de ganado en pie hacia los Estados Unidos y la dispersión de mosca estéril, es indispensable atender exclusivamente la información emitida por las autoridades competentes. Cualquier determinación relacionada con la situación sanitaria del país, la evolución del gusano barrenador, las medidas de control y contención, así como la dispersión de mosca estéril, y cualquier decisión referente a la reapertura de la frontera será comunicada de manera oficial por el Servicio Nacional de Sanidad, Inocuidad y Calidad Agropecuaria, SENASICA, la Secretaría de Agricultura y Desarrollo Rural, SADET, y la Secretaría de Desarrollo Rural del Gobierno del Estado. Así es que hace un llamado a no difundir ni dar por ciertos rumores, cadenas de mensajes o información no confirmada. ¿Cómo ves? No bajemos la guardia, pero hay que prevenir. Y bueno, sobre este tema, hoy la presidenta de la República, Claudia Sheinbaum, comentó que será la estrategia, ya que empezaron a producir moscas. ¿Cuál es la estrategia?
14: Pues empezar a dispersarla, a la mosca estéril que se está produciendo en Chiapas, de norte a sur, para de esa manera, pues alejarla primero de la frontera norte de México con los Estados Unidos, y en segundo, hacia fuera de México. Ya empezó una fase no solo de contención, Nicolás, sino también de erradicación, y esto lo dio a conocer el director general de Senasica, Gabriel Ayala Borunda, quien estuvo aquí en Chihuahua encabezando pues el primer lote que fue dispersado, liberado vía terrestre en el municipio de Coronado, allá en la zona sur del estado, allá colindando con el estado de Durango. Pero sobre este tema, Nico, de la alerta que lanza la Unión Ganadera Regional de Chihuahua, me parece muy adecuado, porque están contabilizando casos sospechosos, como bien lo comentas tú, que no han sido confirmados por la autoridad, ya los dan como ciertos. Así que hay medios profesionales y con información exacta lo que está sucediendo en el tema agropecuario. Ahí está el caso de tierrafuerte.mx. Y sobre todo, hay que comentar, Nico, el brote de gusano barrenador en Chihuahua. Ya son 18 casos confirmados en territorio estatal.
13: 18
14: en 12 municipios se registran estos casos. Son 4 en Coronado, 2 en Allende, 2 en Huajotitán, 2 en San Francisco del Oro. El municipio que se agrega con un caso confirmado de gusano barrenador es Aldama, con un bovino, y este es el caso más al norte que tenemos en estos momentos en el estado de Chihuahua. Ya es que el otro que se registró fue en Cuauhtémoc. Hay un caso en Hidalgo del Parral, uno en Jiménez, uno en La Cruz, uno en López, uno en Rosales y uno en Santa Bárbara. Claro está que hay varios casos sospechosos aún, pero no han sido confirmados por la autoridad, y a estos datos es a los que se refiere tanto Senasica en la voz de Gabriel Ayala como de la Unión Ganadera Regional de Chihuahua en la persona

0: 15 días aproximadamente aquí en el estado de Chihuahua, ya en una fase de contención y erradicación. ¿Y qué sucede? Que junto con esta dispersión hay una campaña ya entre los productores, entre las autoridades, de que si ven una mosca de color fluorescente, no la maten. Es la mosca estéril que está combatiendo a la mosca...
1: Es la mosca biónica, ¿no?
0: No, sí, la mosca que transporta el gusano barrenador o que lo disemina. Entonces, esta situación, están pidiendo, por favor, que si encuentran moscas de color fluorescente, que no las eliminen. Ya toda la demás, casera, de Cochimila uniborax, que es la que genera este parásito del gusano barrenador, pues esas sí les pueden dar cuello. Pero la mosca está fluorescente, posiblemente sea de color verde, es como la están pues dando a conocer en esta campaña, pues que no la combatan. Y también, Nico, el día de hoy, pues se dio una reunión entre el embajador de los Estados Unidos, Ronald Johnson, y la titular de la Secretaría de Agricultura y Desarrollo Rural, Columba López. Ya ves que Columba no ha salido tanto a ¿sí? medios de comunicación como lo hizo en su momento Julio Verdeguer.
1: Así
0: pero
1: es.
0: Este encuentro es con el afán de ponerse de acuerdo en la estrategia de contención del gusano barrenador. Esto según lo acordado cuando se llevó la inauguración de la planta de producción de mosca de gusano barrenador estéril allá en Metapa de Domínguez Chávez.
1: Y bueno, hubo sobre este tema, la gobernadora del estado, María Eugenia Campos, señaló que esto nunca debió haber pasado. Y tiene razón. Tú recordarás que los ganaderos de Chihuahua, el mismo gobierno del estado de Chihuahua, desde que se registró el primer caso en Chiapas, empezaron a señalar que era urgente sellar la frontera. No únicamente no se hizo eso. También se permitió el ingreso de ganado
0: por barco.
1: Por barco, ¿te acordás?
0: Hasta aquella aquí a Sinaloa y
1: Durango.
0: Y llegó a Durango. Ajá.
1: Y bajo ese esquema.
0: Se molestaron e hicieron todo un.
1: Y luego, tú recordás también cuando el gobierno del estado implementó una serie de medidas sanitarias para poder generar un cerco epidemiológico, hasta hubo una controversia constitucional. De que supuestamente, no supuestamente, de que se estaban invadiendo facultades del gobierno federal y por lo tanto se obligó al estado pues a tranquilo. Y muchas cosas más que sin duda, pues lo que comentó la gobernadora, pues mucho tiene razón. Dijo, esto fue algo que nunca debió haber pasado, promovido también por un gobierno que dejó entrar al gobierno desde el sur del país. Echándole pues la responsabilidad a la 4T.
0: Así es. Y en este caso, Nico, comentarte que...
1: Oye, fíjate, perdón. Sí. Dice, qué casualidad que Sonora no tenga este...
0: Gusano barrenador.
1: Bueno, es que las condiciones...
0: Es que porque es de gobierno morenista.
1: Pues, no. Mira, es que también hay que decirlo, a ver.
0: El tema de la
1: colindancia... Orográficamente es más complicado. Sinaloa, a pesar de que está cerca de otros estados que tienen este tipo de... estas moscas, pues la situación es muy diferente.
0: Sí, claro. Sí, mira, tan solo en esta situación, los estados fronterizos, como son Tamaulipas, Nuevo León, Coahuila, Durango, Chihuahua, y también vamos a incluir Sinaloa, porque ese se ha mantenido alejado del problema del gusano barrenador. Entre esos estados, Nico, contabilizan 2,170 casos de gusano barrenador, en los cuales este era al día 25 de julio. Ahora hay que sumarles los del día 26 y día 27, el último reporte, pero esto es al día 25, 2,170 casos de gusano barrenador. Desde entonces ya subieron aquí en Chihuahua por lo menos 7 casos. Sinaloa se mantiene igual, pero todos los demás tuvieron incrementos en esta plaga. Y ahorita que comentaba, Nico, de este tema de que se permitió el ingreso de ganado de Centroamérica por barco aquí a Sinaloa de Durango, déjame te recuerdo que fue el 7 de julio de 2025 cuando un barco llegó

0: con 4,665 cabezas de ganado provenientes de Nicaragua a las instalaciones de su carne en Tlahualilo, Durango. Este embarque, pues, como tú sabes, supuestamente pues venía con todos los protocolos de sanidad de Nicaragua y llegaron aquí a Durango. En el segundo embarque, se pronunciaron los productores de Durango y se quedó en las corrales de su carne en Sinaloa. Pero todo esto pues habla de que si había tanta carne que no había podido cruzar hacia los Estados Unidos, ¿para qué traer ganado de fuera? Y mucho menos, como es el clamor actual de engordadores, de productores, hasta el consumidor final, cualquier cliente, es que está cara la carne y sigue entrando carne de pésima calidad proveniente de Brasil y de Argentina. Y tiene saturado de esta manera el mercado.
1: 2:14 p.m. Vamos a una pausa. Regresamos aquí en su programa Tronos y Cronos.
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1: 2:16 p.m. Seguimos con ustedes aquí en su programa Tronos y Cronos. Pues pareciera que no es grilla, pero ¿cómo se ha politizado este tema?
0: ¿Cuál?
1: Hoy la gobernadora del estado, María Eugenia Campos, les dijo a los diputados, miren, no se hagan bolas, las deudas no siempre son malas. Y aquí están los 150 millones de pesos que va a poner el estado de Chihuahua para la construcción de la primera parte de Poniente 5.
0: ¿Eh? Tómale, papá. Esa no es mala, pero todo lo que se debe, ¿cómo estaremos? Por cierto, ahí estuvieron haciendo pagos
1: a capital, ¿no? A ver, son dos cosas, recuerda tú bien, ¿no? Uh-huh. A ver, por un lado, efectivamente, es la operación normal que tiene el gobierno del estado. Que en esa operación normal, pues, obviamente, tiene una deuda que tiene que ir pagando y que, pues, bueno, en su momento tendrán que rendir cuentas de cuánto se pagó, en fin, cuánto aumentó y demás.
0: Así es.
1: Sin duda. Pero tú recordarás que este año en particular se autorizó un aumento al impuesto sobre la nómina de 1% más.
0: Así es.
1: Para precisamente realizar obra pública. Y bueno, seguramente estos 150 millones de pesos, pues es parte de esta bolsita, de este cochinito que se ha estado haciendo por parte del gobierno del estado. Para Poniente 5.
0: Y con obviamente, esto le están metiendo grilla ahí a la comisión de Congreso, ¿no?
1: El problema, ahora sí entramos a la grilla, es que no todo parece estar listo en el Congreso del Estado. Primero, no ya quedó muy claro que Morena no va. Es decir, que de los 11 votos con que cuenta Morena, simple y sencillamente no hay forma. Son 11 o 10. 10, ¿no? Se quedaron con 10 después de la salida de Roxana Díaz, quien hasta el momento no se sabe si sigue incolora o ya es verde. Pues así como la mosquita esa la estéril de los... fosforescente.
0: Así es.
1: Pero bueno, mientras tanto, pues si te fijas, no se puede observar cómo se puedan obtener esos 22 votos. ¿Por qué? Porque además salió hoy en algunos de esos lugares donde se cuentan mucho los chismes, que el diputado del Partido Verde Ecologista, Octavio Borunda, en esta ocasión no iría...
0: Con Morena.
1: No iría con el PAN. Tú recordarás que en las últimas prácticamente desde que entró...
0: En todas, va.
1: Todas las votaciones importantes había respaldado...
0: Al gobierno del Estado.
1: Al gobierno del Estado. Pero hoy, en este caso el Poniente 5, pues algunos dicen que ya externó que si saben contar, con su voto no cuenten.
0: Y tampoco con el de Roxana,
1: ¿no? Bajo ese esquema, pues no veo la forma como pueda pasar Poniente 5.
0: Muy complicado. Y esto que han estado cabildeando por parte del municipio de Chihuahua con varias fuerzas políticas y también pues el propio coordinador de los diputados del PAN está haciendo lo propio con sus colegas de las otras de los otros partidos y al no lograrlo pues fíjate, un buen revés. Pero bueno, todo esto se resume, Nico, en el problema de las campañas políticas, ¿no?
1: Claro.
0: Ya todos están jalando agua a su molino.
1: Ya lo hemos dicho aquí, Hugo. A ver, sin duda el proyecto de Poniente 5 es uno de los proyectos pues más ambiciosos que pueda que tener cualquier administrador y que es súper necesario. Aquí lo importante es que ¿por qué no se ponen de acuerdo, hombre? Municipio, gobierno del Estado y gobierno federal. Y de una vez hacen el proyecto completo. No este pedacito que representa ni la cuarta parte.
0: No. Pero deja tú, pues, pero es un proyecto que requiere recursos tanto federales, estatales y municipales. Y hasta tú mismo lo has comentado, hasta los propios empresarios deberían de ponerle ahí poquito, ¿no?
1: Bueno, ya le están poniendo con este sobre el impuesto de nómina. Tampoco no quieras que todo sea este... Y para algunas empresas es bastante, ¿eh? ¿Qué más hay de grilla, Hugo? A ver.
0: No, pues mira, de grilla, pues se sigue moviendo el pandero en lo local. Llama la atención, Nico, lo que platicábamos ayer aquí de lo que comentó la gobernadora ahí en la jardinera, de que gobernador no pone gobernador ni alcalde.
1: El día de ayer, ¿no?
0: Y esto ha generado, pues, muchos comentarios. Y más, ayer lo decíamos, que los que le vemos un poquito más claro a la situación aquí de la grilla, pues es difícil que un gobernante que con el poder que tiene, que evite caer en la tentación de meter las manos en los procesos internos y externos. Es decir, meten las manos en todo este esquema y bueno, se me hace muy, muy, muy difícil que la gobernadora María Eugenia Campos se mantenga al margen, como lo ha dicho. Y más porque en estos momentos dentro del Partido Acción Nacional pues están dando con todo para ver quién se queda con la candidatura a la presidencia municipal de Chihuahua, ya que muchos avizoran o pronostican que es lo único que seguro que podrían tener en este proceso 2027 por parte del panismo, es lo que dicen. Entonces, se están peleando por eso, entonces es una lucha encarnizada de guerra sucia en las redes sociales, de comentarios, pues aquí mismo lo decíamos, esta campañita que iniciaron de que debería ser un panista, entonces es un proceso que ha ido creciendo en lo álgido, en el tema del interno del panismo, pero también de las personas que de alguna u otra manera pues concilian con ese tipo de ideología, ¿no?
1: Pues bueno,
0: y lo hemos dicho aquí, quien avisó que iba a reunir a estos aspirantes para irlos llevando tranquilamente.
1: Pero, Hugo,
0: la dirigente estatal del PAN, porque dirigente municipal no hay. Entonces,
1: cada campaña es lo mismo.
0: Así es.
1: Los de abajo, los equipos se pelean, se sacan la lengua.
0: Y arriba se arregla.
1: Y arriba, tarde que temprano se arregla.
0: Pues sí. ¿Eh? Y sigue el mismo tiro. Los que se registraron aquí en la capital, los que sabemos, son 7, una mujer, perdón, 8, una mujer y 7 panistas, hombres. Pues a ver a quién le toca.
1: Y fíjate que hablando del otro lado, del partido de Morena, uh-huh, hoy aún delegada de Bienestar Mayra Chávez, pues dijo que no sabe dónde están los rumores, esos de que ya está negociado tanto la alcaldía de Ciudad Juárez como la gobernatura de Chihuahua. Y que aún más, que ya está, que los procesos internos, pues ya ni para qué se hacen, que ya están negociados.
0: No.
1: Obviamente, porque algunos señalan de que pudiera ser ella precisamente parte de esa negociación y desde luego beneficiaria allá en la frontera, en Ciudad Juárez.
0: Sí, no.
1: Pero lo que es cierto, Hugo, es que, bueno, a lo mejor lo vemos de muy lejos, pero yo de aquí a 360 kilómetros de distancia vemos, obviamente, a la delegada de Bienestar, Mayra Chávez, como la primera posibilidad de Morena para la presidencia municipal de la frontera. Algunos dicen que si la senadora con licencia Andrea Chávez no logra la candidatura a gobierno, sería esa posibilidad de irse a la presidencia municipal de Juárez. Yo lo dudo. Y por último, pues se habla.
0: ¿Por qué lo dudas? Porque es senadora, ¿no? Todavía le quedan,
1: claro,
0: 3 años seguros.
1: Pues sí. Y haciendo grilla
0: a nivel. Bueno, 4.
1: 4 años y haciendo grilla allá a nivel nacional. Y por último, pues al también senador Juan Carlos Loera, que es probable, él lo ha señalado, él quiere, él busca, pero pues si teniendo todo el aparato no pudo llegar a ser gobernador.
0: No, pues tenía a su amigo Javier Corral ahí en la gubernatura.
1: Y de senador, porque pues no sé cómo logró meterse de colado y pues gracias a la campaña presidencial llegó a ser senador.
0: Así es.
1: ¿Eh?
0: Pues apenitas, ¿eh?
1: No creas. Bueno, ya dejando la grilla a un lado, Hugo, hay algunos temas nacionales que vale la pena. Bueno, uno que es un tema pues internacional, pero que tiene un impacto directo aquí en el estado de Chihuahua, es que se presentó a la nueva cónsul en Ciudad Juárez.
0: De Estados Unidos,
1: en Juárez. El Consulado General de los Estados Unidos en Ciudad Juárez anunció la llegada de Catherine Bammer, quien desde ayer se desempeña como nueva cónsul general. Y es que no es cualquier cosa, Hugo. Se habla de que la operatividad que tiene el consulado de Ciudad Juárez es en ocasiones hasta más fuerte e importante que la propia embajada de Estados Unidos en México.
0: Sí.
1: Por la cantidad de agencias
0: de asuntos. Uh-huh.
1: Que operan ahí en este consulado de Ciudad Juárez.
0: Así es.
1: Esta nueva cónsul, pues es una diplomática de trayectoria, 25 años de trayectoria, y bueno, llega recientemente, había estado encargada de negocios en la Embajada de Estados Unidos en Belice. Así es que ya hay nueva embajada aquí en Ciudad Juárez.
0: Oye, y fíjate que los últimos se mueven muy seguido ahí, ¿no?
1: Es que, bueno, primero, es parte de la política que tiene el propio
0: Administración Federal
1: de Estados Unidos. Así es como manejan. Otra cosa importante, Hugo, es que, como te dije, este consulado de Ciudad Juárez es el consulado, o es las oficinas consulares más importantes de los Estados Unidos. En todo el mundo, ¿eh?
0: Sí.
1: No únicamente aquí en México. Es donde hay la mayor cantidad de personal y de agencias trabajando. Por eso la importancia de este consulado. Y segundo, Hugo, en los últimos cónsules han tenido una relación muy, muy estrecha con los diferentes órdenes políticos del estado de Chihuahua. Tú recordarás, no únicamente se han reunido con, pues obviamente con la gobernadora, con los presidentes municipales, sino hasta con diferentes organizaciones sociales que tienen injerencia aquí en el estado de Chihuahua.
0: Claro, son temas particularmente económicos, pero también sostienen una serie de encuentros, ¿no? Con líderes sociales.
1: Pues bueno.
0: Para conocer bien el mapeo, cómo se mueven las cosas, ¿no?
1: Y a nivel nacional, Hugo, pues crece la molestia en contra de la Universidad Nacional Autónoma de México. Simplemente no saben qué hacer, ¿eh? Aspirantes y padres de familia, pues siguen bloqueando calles, marchas a rectoría, Y pues no hay respuesta. Es que fueron...
0: Es que les metieron un gol bien gacho ahí, ¿no?
1: Mira, más para que nos demos una idea, ¿eh? Fueron 158,000 aspirantes. Oh, 158,000 personas que presentaron examen.
0: Y todas pasaron. 99.9% pasaron.
1: Y nomás 22,000 iban a entrar.
0: Caray, no, pues está...
1: Imagínate el problema que les generó este examen. Pues que ya no se puede entender si fue la empresa quien diseñó el examen, si no hubo controles. No sé. Pero imagínate, estamos hablando, pues bueno, 158,000. ¿Qué población tiene Camargo? Más o menos, ¿no? 150,000 personas.
0: Más o menos.
1: ¿Te das cuenta?
0: Todo el pueblo.
1: Todo el pueblo hizo examen y nomás una...
0: Toda la cuna de artistas queriendo entrar a estudiar y no los dejan.
1: Quinta parte tuvo un espacio. Bueno, y tuvo, entre comillas, porque nadie ha podido ni siquiera registrarse para poder empezar clases, que empezaron desde el lunes. Pues sí. No, pues por sí. Último, Hugo, sin duda Donald Trump sigue dando de qué hablar.
0: ¿Más aranceles?
1: Dice que Tec-Mec no me importa. México lo necesita, nosotros no. Dijo que también Canadá, no nomás México.
0: Sí, claro, le está metiendo.
1: Esto lo hizo en una entrevista en una cadena de Estados Unidos hoy por la mañana, donde le preguntaron su postura sobre si se firmará o no la continuidad, y dijo que pues a Estados Unidos no le importa, que él personalmente no lo quiere. 2:30 p.m, Hugo.
0: Pues como siempre, agradecemos el valor de su preferencia a este proyecto periodístico, Tronos y Cronos, el juego del poder en su tercera temporada. Y los invitamos a que nos acompañe mañana en punto de la 1:30 de la tarde. Si lo permite Dios, en todas partes.
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7: Exalcaldes de Ciudad Juárez presentaron una denuncia penal ante la Fiscalía Anticorrupción de Chihuahua en contra del ayuntamiento, así como del presidente municipal con licencia Cruz Pérez Cuellar. Ello por presuntos delitos de peculado y uso indebido de facultades. Los promoventes aseguran que el contrato para el arrendamiento de 8 máquinas barredoras durante 29 meses habría ocasionado un presunto daño patrimonial superior a los 105 millones de pesos. También indicaron posibles irregularidades en el proceso de contratación, como lo es la participación de un solo proveedor, la presunta falta de estudios de mercado y dudas sobre la capacidad operativa de la empresa adjudicada. Los denunciantes solicitaron a la Fiscalía investigar el contrato y dar vista al SAT para revisar la situación financiera de la compañía involucrada. Hasta el momento, el ayuntamiento no ha emitido una postura oficial sobre esta denuncia.
8: Cada barredora, alrededor de 750 mil dólares por cada una de ellas, rentada, alrededor de 13 millones de pesos. Nos pusimos a investigar, y lo vamos a demostrar, que el costo de las barredoras no excede de los 50 mil dólares.
7: Ante la persistencia de las altas temperaturas, el gobierno municipal mantiene en operación el punto de hidratación que se ubica en la calle Segunda y Avenida Juárez, en el centro de la ciudad, donde diariamente se brinda atención gratuita a entre 1.000 y 1.200 personas. Este módulo ofrece agua potable principalmente a adultos mayores, niñas y niños, considerados como los grupos más vulnerables durante la temporada de calor. Las autoridades informaron que este punto continuará funcionando mientras prevalezcan las altas temperaturas. Además, se recordó que siguen habilitados los refugios temporales del DIF y otros puntos de hidratación, haciendo un llamado a la población a mantenerse hidratada, evitar la exposición prolongada al sol y cuidar particularmente a los sectores de mayor riesgo. La presidenta Claudia Sheinbaum Pardo afirmó que el combate al gusano barrenador del ganado es una responsabilidad compartida entre el gobierno federal y los productores pecuarios, ello al indicar que la prevención depende también de la revisión y cuidado permanente de los hatos. Durante su conferencia matutina, explicó que la federación brinda apoyo sanitario y técnico, ello mientras que los ganaderos deberán vigilar las heridas del ganado para evitar la propagación de esta plaga. La mandataria informó además que la próxima semana iniciará en el norte del país la liberación masiva de moscas estériles, ello como parte de la estrategia de control biológico. Por último, indicó que personal de Senasica dará a conocer en los próximos días el calendario y las fases de este programa.
9: Tras una etapa productiva con el Fulham, el mexicano tendrá la oportunidad de regresar a donde más éxito tuvo, en Europa. El delantero mexicano Raúl Jiménez comenzará su temporada número 3 en el fútbol europeo cuando vuelva a vestir la playera del Wolverhampton Wanderers en la Championship, la segunda división de Inglaterra, sin interrumpirse, tras salir del América en el 2014, en una de las carreras más longevas de un mexicano en Europa. Ahora, tras más de 100 goles entre España, Portugal e Inglaterra, Jiménez buscará devolver a Wolves, el equipo con quien más se ha identificado a lo largo de su carrera, a la Premier League.
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buenas, buenas. Muy, pero muy buenas tardes, Amix. ¿Cómo estás? ¿Cómo te encuentras en esta tardecita sabrosa, chula, preciosa? Ya es martes. Te doy la cordial bienvenida a esto que se llama La Dosis Exacta. La vamos a pasar increíblemente bien el día de hoy. Vamos a disfrutar, bailar, cantar y de todo un poco. Ya sabes que me encanta, me fascina que estemos platicando tú y yo. Y vía WhatsApp creo que es la forma más simple y sencilla. Entonces, ¿qué opinas que vamos haciendo comunicación directa? 614-142-109, esa es mi línea de WhatsApp en donde vamos a poder estar pasándola espectacular también. En las redes sociales nos encuentras como Exa Chihuahua, absolutamente a todos los exalocutores. Y a mí en lo particular, en lo personal, dijeras tú, me puedes encontrar como Ani Sepúlveda y Shasha y yo, en donde la vamos a pasar espectacular y donde tendremos la oportunidad durante estas horas de tarde, hasta las 6 de la tarde, de pasarla muy bien, de que me digas qué tienes ganas de escuchar en esta tardecita, que te quejes conmigo si hace mucho calor, que me digas que el tráfico está bien, está muy feo, está lo que tú quieras compartir conmigo, estoy preparadísima para ello, me encanta chismear y si es contigo mucho más. Entonces, de una vez platica conmigo. Vamos saludando a todos aquellos que ya se están manifestando. A mi Amix Lemuel, que me dice: Amix, buenas tardes, saludos, besos. Ya sé cómo se llama.

egipcios. Oye, qué padre. Me suena muy Tortugas Ninja y me encanta. Saludos para mi amiga Sibé también, que me manda un sticker donde dice linda tarde. Linda tarde para ti, gracias por estar escuchando Exa FM. Ya sabes que la estamos pasando espectacular. Oye, un saludote también para mi amix Fernando, que me anda mandando saluditos, literal así, saluditos y dos manitas. Y muchas gracias, amix, saluditos para ti, gracias por estar escuchando Exa FM. Mientras tanto, nos vamos con muy buena música. Ah, hay un saludito también para Gia, que acá me dicen de camino a casa, y Gia es una gatita, porque me mandan una fotito de una gatita de camino a casa. Ay, saluditos para Gia. Ojalá que lleguen a casa bien. Bien, y que todo correcto. Vámonos con música. Esto que se llama Cada vez me gusta más. Grupo Frontera y Alejandro Fernández, suena. Y recuerda, en todas partes, Pontexa.

Ya son las 3 de la tarde con 16 minutos. Lo que está marcando el reloj en la ciudad de Chihuahua. Gracias por estar escuchando Exa FM, la dosis exacta para ser un poco más exacta. Estoy bastante agradecida por estar escuchando contigo esta buena música y demás. Ya sabes que te voy a dejar con mucho más, así que no te me vayas, no te me despegues. Esto se llama Por Ella, que es una gran colaboración de Los Ángeles Azules y Belinda. ¡Súbele! Y recuerda, en todas partes, a Mix, Pontexa.

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1: Ya son las 3 de la tarde con 25 minutos, lo que está marcando el reloj en la ciudad de Chihuahua, y nos vamos directamente con la frase exacta del día de hoy, ¿te parece? A mí me parece algo increíble, entonces ahí te va. La frase exacta del día de hoy, espero que llegue también a tu vida en un momento correcto y fascinante, y es la siguiente: puedes usar tu energía para preocuparte o puedes usar tu energía para creer, disfrutar, crear, manifestar, sanar, crecer y brillar. Tienes estas dos opciones, Amix. Yo no sé tú qué opines. Espero que de verdad te llegue y digas, wow, lo ocupaba, lo necesitaba. A lo mejor fue un pedradón tremendo porque yo ya andaba muy preocupona y no podía hacer nada al respecto. O lo que sea. ¿Sabes? Ahí está. Esta es la frase que comparto contigo el día de hoy. Si tienes alguna otra frase que te gusta muchísimo, que la acabas de leer, que lo que sea, lo puedes compartir con todo gusto del mundo. Aquí la aceptamos, claramente. 614-142-109. Mientras, yo te voy a compartir buena música. Esta canción es de nuestra Kenini y se llama Ruleta Rusa. ¡Súbele! Y recuérdame, en todas partes. Ajá, ajá. Pontexa.

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María José con Me Equivoqué. Dios santo, qué joya musical verdaderamente, ¿a poco no? Sí, señor, a mí no me vas a mentir de esa manera, claro que no. Buenísima, buenísima joyita musical la que acabamos de escuchar por acá en Exa FM en el 100.9 de tu radio. Ya sabes, hoy 28, muy de Chihuahua, 28 de julio del 2026. ¿Cómo le estás pasando estos últimos ya días del mes de julio? Se me hace impresionante que ya se nos está acabando. Oye, me acordé de mi amix. ¿Quién fue? Reina, ¿no? Que me mandó un meme de julio acabándose. Ay, no. Pero bueno, qué triste. Ya, ¿qué tal te ha ido este mes? Cuéntame. 6-14-1-42-109. Mientras, nos vamos con buena música. Esto que llega a continuación me la vas a agradecer porque nos vamos a poner relax, ¿ok? Llega León Larregui, qué mejor que con esto que se llama Se Me Va. Súbele, Amix, y en todas partes, Pontexa.

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Andamos románticos, ¿a poco no? 3:44, lo que está marcando el reloj en la ciudad de Chihuahua en esta tardecita de dosis exacta. ¿Cómo le sigues pasando bien? ¿Más o menos? Házmelo saber vía WhatsApp. 614-142-109. 614-142-109. Por acá estamos echando el cotorreo chavochito. Chavocho. Y hablando de música, ¿qué está pasando? ¿Qué está sucediendo? En el mundo de la música, varia cosa, ¿eh? Varia cosa. Por ejemplo, ya también tendremos buenas noticias de Miley Cyrus, porque anunció que Red Lights es el como lead single de su nuevo álbum, que saldrá este año con su nueva disquera. Porque también otro chismecito por ahí es que tiene nueva disquera, que es Atlantic Records, y vendrá nueva música para Miley Cyrus. ¿Qué? Oye, qué buena onda, ¿no? Verdaderamente lo necesitábamos. Vamos con música también. Oye, esto que viene a continuación se llama Oye, mi amor, súbele. Y recuerda, en todas partes, Pontexa.

Vamos cerrando a las 3 de la tarde, pero tú tranqui, no te me vayas, no te me despegues. Recuerda que escuchas Exa FM y en todas partes, ponte Exa. Romantic Style in the World.

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8: El subsecretario de Movilidad, César Comava Quesada, afirmó que la seguridad al interior del transporte público corresponde a la Policía Municipal. Esto luego de la denuncia sobre un hombre que presuntamente realizó actos indebidos a bordo de una unidad. El funcionario explicó que las autoridades pueden intervenir cuando un usuario presenta una denuncia o solicita apoyo. En estos casos, dijo, la Policía Vial puede detener la unidad y pedir la presencia de la corporación competente para atender el incidente. Comava Quesada reiteró que la coordinación entre la Policía Municipal, la Policía Vial y la Policía de Transporte es fundamental para responder a los reportes ciudadanos y de esta manera garantizar la seguridad de los usuarios del transporte público.
9: Eso sería de seguridad pública municipal o una denuncia directa y que pidan apoyo y ya nosotros entraríamos, pero no tenemos así como que para entrarle. Y te dice, oye, desde ese camión no anda así un fulanito XY, ah, bueno, pues ahí vemos para pedir los apoyos y yo, en su caso, detenerlo, el vehículo, y luego ya ver qué es lo que podemos pues, detener, hacer la detención. Pero la verdad, eso sería más de la municipal que nosotros.
8: Los nuevos lineamientos sobre derechos de las audiencias presentados por el gobierno federal han generado un intenso debate entre medios de comunicación, especialistas y organizaciones civiles, ello al considerar que podrían impactar la libertad de expresión. La propuesta establece que las estaciones de radio y televisión deberán diferenciar claramente la publicidad del contenido informativo, contar con un código de ética actualizado, designar a un defensor de la audiencia y fortalecer mecanismos como el derecho de réplica, así como la accesibilidad para personas con discapacidad. Mientras el gobierno sostiene que las medidas buscan garantizar información veraz y proteger a las audiencias, algunos concesionarios y representantes del sector han advertido que las disposiciones podrían abrir la puerta a una mayor intervención sobre los contenidos informativos. Uganda declaró oficialmente el fin del brote de ébola, ello luego de cumplir 42 días sin registrar nuevos contagios, un periodo establecido por autoridades sanitarias, para de esta manera dar por concluida la emergencia. Durante el brote se confirmaron 20 casos y 2 fallecimientos, la mayoría relacionados con contagios importados desde el Congo, donde la epidemia continúa activa. Las autoridades de salud destacaron que el monitoreo epidemiológico permitió identificar y dar seguimiento a todos los contactos de los pacientes. Sin embargo, la Organización Mundial de la Salud mantiene la alerta por el brote en la región. Ello al tratarse de una cepa de la que aún no existe una vacuna autorizada ni un tratamiento específico.
10: El US Open 2026 confirmó oficialmente a las parejas de tenistas que competirán en el doble mixto del Grand Slam norteamericano. Allí, además de algunos especialistas, habrá dúos de renombre como Novak Djokovic y la fantástica y bellísima Arina Sabalenka, quienes encabezan la lista de los nombres. El serbio y la bielorrusa será la pareja número uno del torneo, que dará comienzo el 25 de agosto y se jugará solamente en 2 días. Sirviendo de antesala a la disputa del cuadro principal de singles y dobles. Seguido de ellos estarán Alexander Zverev con Taylor Thompson, Jack Draper con Jessica Pegula, Casper Ruud e Iga Swiatek y el francés Tiafoe con Leila Fernández.
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¿Dónde está la fiesta? En Nexa FM, la dosis exacta, ni más ni menos. ¡Un saludote! Para todos aquellos que me andan ya observando también en lovetv.com, en el canal 60 de Cosmocable. Gracias, gracias, gracias. Te doy la cordial bienvenida. Lo vamos a pasar espectacularmente bien durante toda esta hora. Para todos aquellos que también ya están escuchando directamente de la frecuencia naranja, el 100.9, muchas gracias por estar escuchando. La seguimos pasando espectacularmente bien. Comenzamos otra hora más, pero de una manera espectacular, ¿no? Claro que ya es. Oye, un saludote para acá, mi amigo Fernando Pérez, que me pone: hola, Ani Sepúlveda, soy Fernando Pérez.

Ya son las 4 de la tarde con 16 minutos. Lo que está marcando el reloj en la ciudad de Chihuahua. Amix, Amix, ¿cómo estás? ¿Cómo le estás pasando? ¿Bien? Espero que sí, espero que muy, pero muy bien. Yo te voy a compartir buena música. ¿Y qué opinas si te dejo algo a los hermanos Huerta? O sea, Jesse y Joy. Súbale, esto se llama La de la mala suerte. Y en todas partes, ya tú sabes, Pontexa.

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1: ¿Qué es lo viral y qué está pasando en las redes sociales? Ya son las 4:28 minutos, lo que está marcando el reloj en la ciudad de Chihuahua. Y Amex, tenemos que platicar sin lugar a dudas de Belinda, de Belipap. ¿Por qué? Porque resulta, acontece que esta mujer había estado como en el centro del huracán, ¿no? Ya habían estado hablando de ella muchísimo, pero no de algo chido. Era de esta situación, como esta pelea entre Belinda, Kenia Oz y Dana, que ni siquiera es pelea entre ellas, sino más que nada es por el fandom, ¿sabes? Y ahora, ya desde ayer en la noche y hoy por la mañana, tenemos buenas noticias porque por fin tenemos un vistazo oficial a Mix de Carlota. Este que es una serie muy interesante que nos va a compartir HBO Max. Después de 17 semanas de grabación y recorriendo más de 40 locaciones entre América Latina y Europa, ya por fin HBO Max nos comparte como estas fotos en donde ya se ve a Belinda como Carlota, a Jaime Loreto como Maximiliano, a Mabel Cadena como Josefa y a Miguel Ángel Silvestre como Alfred. Entonces, está muy interesante la historia y muchos que empezaron igual a criticar, ¿no? De, ¿será que Belinda sí es una buena actriz como para ser a Carlota y demás? Pues así las cosas, yo no sé tú qué opinas, pero me podrías platicar vía WhatsApp que todo a detalle. 614-142-109, ¿va que va? Mientras tanto, tú y yo seguimos platicando vía WhatsApp. 614-142-109. Mientras, nos vemos con buena música y recuerda, en todas partes, Pontexa.

Estoy de regreso en Nexa FM en el 100.9. Ya son las 4 de la tarde con 37 minutos. ¿Cómo le estás pasando? Espero que bien. Espero que le estés pasando espectacularmente bien el día de hoy. Y qué mejor que regalarte buena música. Taylor Swift suena y recuerda a Mix en todas partes. Oye, con Texa.

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1: ¡Ale! Soy de regreso en Exa FM en el 100.9 de tu radio. ¿Cómo andamos? ¿Bien, más o menos? Espero que sumamente bien. Seguimos echando cotorreo, platicando y en esta ocasión en la dosis exacta de felicidad o el reto del día de hoy. ¿Qué te voy a poner de reto, Amex? Algo lindo, algo padre, ¿eh? El reto del día de hoy es el siguiente. Cuéntame el mejor consejo que te dio tu mamá, tu papá o tus abuelos. O sea, una persona especial en tu vida. Cuéntame el mejor consejo que te han dado. Ya sea, no sé, tu mamá, tu papá, tus abuelos. ¿Cuál será el mejor consejo que compartirías conmigo? 614-142-109 es mi línea de WhatsApp. 614-142-109. ¡Un saludote! Acá me dicen, hola, saludos. Demasiado calor, ni salgan. Ya sé, ya sé. ¿Tendrás algo de Belinda? Claro que yes, acá te pongo algo de Belinda. Por supuesto, un saludote. La nueva de las hash. Oye, está buena, está buena. Acá la subo. Muchas gracias por estar escuchando. Un saludito para mi amiga Sani. Y mientras nos vamos con buena música, ¿ok? Nos ponemos algo de la Belly de una vez. Nos ponemos con algo cuando muy Belly Pop, ¿o qué? ¿O qué? ¿O como qué ganas traenas de escuchar de Belinda? Yo siento que sí, ¿no? ¿Sabes qué? Ya sé cuál canción te voy a poner porque yo traigo ganas de escucharla verdaderamente. Acá te lo dejo. Súbele y recuerda, Pontexa.

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8: Tras la confirmación de 11 casos de gusano barrenador en bovinos en el estado de Chihuahua, la Secretaría de Salud inició la capacitación del personal médico y paramédico para fortalecer la detección oportuna de posibles casos en personas. El subdirector de Epidemiología, Gumaro Barrios, explicó que ante cualquier sospecha se deberán tomar muestras de las heridas para posteriormente enviarlas a laboratorios estatales y confirmar o descartar la presencia de larvas. Hasta el momento se han presentado 2 casos sospechosos en humanos, mismos que han sido descartados tras los análisis correspondientes. Las autoridades recomendaron mantener limpias y desinfectadas las heridas, particularmente zonas vulnerables como ojos y nariz, y acudir de inmediato a una unidad médica ante cualquier señal de alerta.
9: Hicimos una capacitación hace la semana pasada a todo el personal médico y paramédico, ¿verdad? Para que ellos, si llegan a detectar algún paciente con alguna herida contaminada especialmente por gusanos, inmediatamente tomen muestra, nos las manden al laboratorio estatal y el laboratorio nos los procesa y nosotros emitimos el resultado. Afortunadamente, hasta el día de hoy no hemos tenido casos positivos, ¿verdad? Hemos identificado 2 personas que nos mandaron las muestras, pero afortunadamente salieron negativas.
8: El diputado local y coordinador de la bancada naranja de Movimiento Ciudadano, Francisco Sánchez, rechazó los nuevos lineamientos generales para la protección de los derechos de las audiencias, considerando que representan un intento de censura por parte del gobierno federal. Sánchez Villegas indicó que la protección a las audiencias debe garantizar el derecho de la ciudadanía a la información y no convertirse en una herramienta para limitar la labor de los medios de comunicación. El legislador cuestionó que la autoridad pueda definir qué contenidos son verdaderos o adecuados, advirtiendo que estas disposiciones podrían generar supervisión y sanciones en contra de los medios. La presidenta Claudia Sheinbaum Pardo dio a conocer que México prepara nuevos envíos de ayuda humanitaria para Cuba y Venezuela como parte de la política de cooperación internacional del gobierno federal. La mandataria informó que en las próximas semanas partirán 2 buques de la Secretaría de Marina con insumos destinados a Venezuela, mientras que también se coordina un nuevo cargamento de apoyo para la isla de Cuba. Sheinbaum Pardo indicó que estas acciones responden a principios de solidaridad y respeto a la soberanía de los pueblos. Además, destacó que la colaboración con Cuba continuará a través de proyectos impulsados por la Agencia Mexicana de Cooperación Internacional para el Desarrollo.
10: Zinedine Zidane fue presentado oficialmente como nuevo director técnico de la selección de Francia, en reemplazo de Didier Deschamps, quien ganó como técnico la Copa del Mundo del 2018, con un contrato que vencía hasta después del Mundial 2030, que fue ignorado. Estoy listo para afrontar el desafío, dijo Zizou, que dijo estar feliz de haber aceptado el único puesto que quería ocupar tras dejar al Real Madrid. La verdad, tuve muchas ofertas de 4 o 5 años para tomar un club. La rechacé todas por la selección. Era lo único que quería hacer tras mi experiencia con el Real Madrid, dijo en una conferencia de prensa.
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Ya son las 5 de la tarde con 8 minutos. Lo que está marcando el reloj de la ciudad de Chihuahua. Amexamex, ¿cómo le estás pasando? Comenzamos otra hora más juntos tú y yo. Mientras te regalo buena música, una colaboración verdaderamente buena entre Edel Muñoz y Cristian Castro llega a continuación. Súbele y recuerda, ponte Exa.

Laura Pausini, mariposa Technicolor, lo que acabas de escuchar por acá en Exa FM en el 100.9 de tu radio. ¿Cómo la pasas hasta el momento? ¿Bien? Más o menos, házmelo saber vía WhatsApp 614-142-109. Mientras, yo te regalo canción increíble, imperdible y muy cantable también. Esto es de los Amigos Invisibles y en todas partes, Texas.

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1: ¡Éale! Ya son las 5:25, lo que está marcando el reloj en la ciudad de Chihuahua, y seguimos echándole ganas y platicando de deportes. ¿Qué está pasando? ¿Qué está sucediendo? Y además de que los mexicanos les está yendo bastante, bastante bien en los Juegos Centroamericanos y del Caribe Santo Domingo, Domingo 2026. También tenemos que hablar de las mujeres. ¿Por qué? Porque bueno, nosotros estábamos muy contentos y felices acerca de Isaac del Toro, que está haciendo historia y se está convirtiendo en los mejores, el mejor de los mejores, ¿no? Por ahí en el Tour de Francia hace un momento, bueno, hace unos días que nos dimos cuenta de este muchacho que lo está haciendo magnífico. ¿Y qué crees, Amex? Tenemos ya casi por comenzar el Tour de Francia femenil y podemos seguir apoyando a los atletas mexicanos, y en esta ocasión a una atleta que es Romina Hinojosa, que también, Amix, hará historia en el Tour de Francia femenil porque va a ser la primera mexicana en competir en la máxima carrera de ciclismo. Este suceso increíble y maravilloso se va a llevar a cabo del 1 al 9 de agosto, en donde se va a estar compartiendo por ahí con grandes ciclistas de talla internacional, como lo es en un Tour de Francia, ¿no? Entonces, bien pendiente, vamos a mandarle muy buena vibra a Romina Hinojosa, que estará haciendo historia. ¿Qué opinas? ¿Te gusta? A mí me encanta la idea, y sobre todo el hecho de estar ahí echándole cotorreo, ¿no? ¡Vámonos! ¡Un saludote! También para mi amix Luisca, que me dice ¡Holo, holo! México ganó en softball. Es verdad, amix. Y hay varios, ¿eh? Hay varios que ya se están llevando sus medallitas en estos Juegos Centroamericanos. Para todos aquellos que les guste, dense la vuelta. Vamos a apoyar todos a la selección mexicana, porque la verdad, genuinamente le va muy bien. Tanto es así, amix, que en el medallero México va en el lugar, en el puesto número 1. Pendientes. Vamos con música y recuerda, en todas partes, Pontexa.

Mix, ya son las 5:35. Lo que está marcando el reloj en la ciudad de Chihuahua. Yes. ¿Cómo estás? ¿Cómo la pasas? ¿Bien? Más o menos, cuéntamelo todo. Sabes perfectamente que estamos en contacto directo tú y yo. 614-142-109. Mientras platicamos, echamos el cotorreo y demás, te dejo con buena música. Esto se llama El Fin del Mundo. Y en todas partes, oye, Pontexa.

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Ya son las 5:44. Amex. Estamos casi en la recta final para irnos. Oye, vámonos con buena música. Por acá me están pidiendo buena canción. Y claro que sí, yo te la voy a poner. Increíble para que disfrutes y dedicada especialmente para mi Amex Perla. Yo sé que la está pasando mal, ¿ok? Entonces ahí te va. Te ves de canción para que la disfrutes, para que lloremos un ratito. Y ya sabes, en todas partes, un Texa. Querida yo.

Amix, ya me voy, ya me despido. Muchas, muchas gracias por estar escuchando Exa FM, la dosis exacta. Por supuesto, tú y yo tenemos una cita pendiente el día de mañana y me encanta. Muchas gracias por compartir conmigo. Sabes perfectamente que tenemos a las 3 de la tarde otra dosis exacta más. Nos seguimos en las redes sociales con todo gusto del mundo. Exa Chihuahua, nos encuentras con todos los exalocutores. Por ahí nos haría muchísimo ilusión, cariño y demás que nos siguieras y le dieras like a nuestras cositas. Si te da risa algo, comparte con nosotros porque eso nos ayuda a que también tengamos más ganas de subir cosas, ¿ok? Y en nuestras redes sociales y a mí en particular, en lo personal, me puedes encontrar como Ani Sepúlveda, A-N-N y latina E, Sepúlveda. Y ya de esta manera estamos en contacto directo en absolutamente todas las redes sociales. Espero que tengas una excelente tarde-noche y recuerda, en todas partes, bye bye. Pontexa, adiós.

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2: La gobernadora Maru Campos defendió el financiamiento propuesto para la primera etapa del proyecto Vial Poniente 5, esto luego del rechazo expresado por diputados de Morena en el Congreso Estatal. La obra contempla una inversión cercana a los 300 millones de pesos, de los cuales 150 serían aportados por el gobierno estatal y el resto a través de un crédito que busca contratar el municipio de Chihuahua. La gobernadora aseguró que la deuda no siempre es mala. Siempre dijo que se destina a proyectos que generen beneficio para la población. Además, destacó que la vialidad permitiría reducir hasta un 33% el tráfico en la avenida La Cantera y mejorar la movilidad en el periférico de la Juventud. Cabe destacar que ese financiamiento aún debe ser aprobado por el Pleno del Congreso del Estado.
3: Es que la deuda no siempre es mala, siempre y cuando sepamos en dónde se invierte, para qué se invierte y qué genera esa deuda. Si no, hay que preguntarle al gobierno federal en qué ha invertido su deuda y en qué la ha usado. Es un caso completamente diferente al nuestro.
2: Las líneas de telefonía celular que no sean registradas en el nuevo padrón estarán suspendidas. Así lo confirmó el titular de la Agencia de Transformación Digital y Telecomunicaciones, José Antonio Peña Merino. Explicó que el proceso sería escalonado de acuerdo con el último dígito del número telefónico y los usuarios tendrían 72 horas adicionales para completar este trámite y recuperar el servicio. La medida aplica principalmente para líneas prepago, mientras que los planes contratados ya cuentan con información del titular. Se estima que aproximadamente 40 millones de líneas deberán hacer este registro. El calendario iniciará con los números terminados en cero, cuyo plazo vence el 15 de agosto, concluyendo el próximo 31 de diciembre para las líneas con terminación en 9. El primer ministro de Israel, Benjamin Netanyahu, calificó como excelente su reunión con el presidente Donald Trump en la Casa Blanca. Ahí habrían abordado temas de seguridad y la amenaza del programa nuclear de Irán. Netanyahu aseguró que fue una de las mejores conversaciones que ha sostenido con el mandatario estadounidense, destacando la coordinación entre ambos gobiernos para impedir que Teherán obtenga armas nucleares. El encuentro contó con la participación de funcionarios de ambas delegaciones para intercambiar propuestas y definir estrategias.
4: Alin Sánchez pegó su primer cuadrangular de la temporada y los Yankees de Nueva York doblegaron 9-5 a los White Sox de Chicago. La noche de este lunes, en el primer juego de una serie de 4 entre contendientes a los playoffs, Barry Rice pegó un sencillo que rompió el empate en la séptima entrada y los Yankees sentenciaron el juego con 4 carreras más en la octava. El venezolano Sánchez dio el batazo grande, una línea con 2 outs, al jardín izquierdo ante una recta con una cuenta de 3-2 de Sean Newcomb.
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